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2: Somos de la cultura de Jesús. Tenemos buenas noticias para dar. Que corra, que corra.

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0: 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Por medio de nosotros, para la gloria de Dios.
1: Las promesas que el Señor Jesús

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1: Las promesas que el Señor Jesús ha dado.

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0: 8 de la mañana, 18 minutos en toda la República Argentina. Amigos y amigas, bienvenidos, bienvenidas a Radio Parque Vida, la 105.9, la radio que te hace bien. Bienvenidos a Entre Líneas, otra hermosa mañana de invierno, ¿eh? Una mañana porque tenemos que tener presente y en cuenta que estamos todavía en la temporada de invierno y así va a ser por lo menos hasta el 21 de septiembre, que falta todo esto, que falta del mes de julio, agosto y 21 días de septiembre. Así que nada, tranqui, vamos despacito, disfrutando de estos hermosos días, así que a no apresurarse y a no acelerar los tiempos. Acá estamos, para hacerles compañía hasta las 10 de la mañana. En los controles, Vane Arecayo, junto a Caro Vares. Mi nombre es Gastón Salaverry. Como te dije, hasta las 10, aquí acompañándolos con la actualidad, la información y buena música. Cosas que pasan en la actualidad, en la realidad, en este país, en otro país. Ahora tenemos un ida y vuelta con el planeta. Ahora las cosas ya son a nivel internacional. Esto es parte también de la globalización. Bueno, en fin, estaremos interactuando y comunicándoles, hablándoles sobre todo lo que está aconteciendo. Buen día, Caro, ¿cómo estás?
1: Buen día, Tonga, buen día, Vane, buen día a todos nuestros oyentes. Arrancando una nueva jornada, como bien vos lo decías. La verdad que cielo cubierto en esta mañana, 9 grados 6, 85% la humedad, y vientos del sur a 10 kilómetros, y la máxima para el día de hoy es de 13 grados. Anuncian lluvias aisladas por la mañana, mayormente nublado hacia la tarde. Así que después te voy a contar cómo sigue el extendido, porque bueno, aparentemente hoy se irían las lluvias, así que bueno, ahí podremos colgar la ropa y que se seque libremente.
0: ¿Hoy?
1: Hoy es el último día, va a llover alguna caída de lluvia por la mañana, okay. Y ya está.
0: O sea que hoy la tarde ya podemos lavar con normalidad.
1: Sí, y bueno, o como yo que la tengo hace 3 días colgada, tal vez.
0: Y la tengo que lavar de nuevo.
1: Exacto, no sé, perfume de ropa.
0: Hasta un montón, me parece.
1: Vamos a ver en qué estado se encuentra. Así que bueno, estos son los datos del clima. Después les digo cómo va a seguir el clima en los próximos días.
0: Ok, atención, van a estar cerrando el puente Cantilo, la autopista Ilia, sentido al norte, por obras. Será a partir de mañana, ¿no? Desde las 11 de la noche hasta las 6 de la mañana. Va a ser porque falta montar las últimas vigas de la ampliación del puente en La Bruna. Así que tengan en cuenta justamente que mañana, jueves, 11 de la noche a 6 de la mañana, van a estar trabajando y realizando los últimos movimientos y los encastres y el montaje del puente La Bruna. Así que atención, para los que son usuarios. Demoras hacia el norte, sigue bastante lenta justamente por las obras que están realizando. En Villa Devoto también tenemos cerrado el paso a nivel de Avenida Chivilcoy y las vías del tren San Martín por obras que están realizando allí. También corte total en Flores, obras en Bacacay entre Fray Cayetano Rodríguez y Artigas. Artigas es José Gervasio, porque si a uno le ponen Fray Cayetano Rodríguez, díganle el otro. José Artigas, que va a estar cerrado este corte total, en las vías de Bacacay. Choque al ingreso de Lugones. Atención, está complicado allí, genera congestión y demoras. Intenso el tránsito que circula a esta hora desde la zona norte hacia el centro porteño. En este miércoles 22 de julio, intensidad en Panamericana hacia Capital Federal. Cargada la General Paz, lenta, tanto sentido al Riachuelo como hacia el Río de la Plata. Atención, manejar con precaución también, por lo menos a esta hora de la mañana, hasta que aclare un poco más. Manejar con precaución. Bastante flujo de tránsito circula por el corredor sur, la autopista de La Plata de Buenos Aires. También con intensidad la autopista del oeste. Para hoy estoy mirando que tenemos algunos cortes. Bueno, 10 de la mañana corte en el puente Pueyrredón, y a las 15 concentración en Plaza del Congreso. Por lo menos dos reportes que hay de manifestaciones del día de hoy.
1: Sí, hoy tenemos la CTA, todos los gremios salen a la calle, es a nivel país, ¿eh? En todo el país hoy hay movilización, hay concentración en Rivadavia y Montevideo, jubilados, CTA, UTEP y la CGT, ¿eh? A las 15 horas va a ser el punto de encuentro, vamos a estar hablando con alguien que nos cuente un poquito sobre esta actividad, porque es a nivel país, en Rosario, Córdoba, Santa Fe, bueno, en casi todos los, en todas las provincias, por lo que estuve viendo el mapa, van a estar saliendo a las calles para reclamar un poco sobre lo que está sucediendo, ¿no? Sobre la realidad económica que azota a muchos. A la tarde otros van a hacer el banderazo para que Dibu no deje la selección, pero eso vamos a lo urgente, vamos a lo urgente, es exacto. Así que
0: amigos, terminó el mundial ayer.
1: Bueno, ya se organizó un banderazo para hoy a la tarde.
0: Me parece un montón.
1: A mí también, pero bueno.
0: Dejen descansar a la gente, por ahí lo dijo en un momento de saturación. Me parece que es un montón. No darle oxígeno y espacio a la gente.
1: Así es el argentino, eufórico,
0: intenso, ¿no?
1: Emocional, sanguíneo. Y puedo seguir. Así que bueno, por lo pronto lo más interesante va a ser la mañana, porque va a estar cortado en diferentes lugares, ¿eh? Así que bueno, a tenerlo en cuenta.
0: Bueno, ahí estamos. Algunos de los datos, ¿no? Lo que tiene que ver con lo que tiene que ver con lo que está aconteciendo. Bueno, un poco sí, creo que ahora que se acaba el mundial fue un poco también de tregua, ¿no? En cuanto a reclamos, ¿no? Porque muchos dicen, ay, durante el mundial no se hacía nada. Y no, la gente está en otra cosa, quiere descansar, no quiere conflicto, baja un poco la guardia, pero no se olvida de los conflictos, ni de los problemas, ni de las situaciones. Más cuando salen a la luz algunas cuestiones. Ayer hablábamos, ¿no? Le agregaron 7.500 millones de pesos de fondos reservados a la CIDE, después te dicen que no hay dinero para otras cuestiones. Obvio que entonces las organizaciones van a salir a marchar a la calle a reclamar. Se aumenta el salario de los senadores y bueno, cuando no hay plata para docentes ni personal de salud y otros gremios, y bueno, entonces la gente va a salir a la calle a reclamar. Esto va a ser así, no es ningún misterio. Bueno, hay una agenda que activa el gobierno, ¿no? Algunos puntos para el ámbito de la economía. El ministro Caputo presenta Inocencia Fiscal 2, ¿no? Mientras que el presidente de la Nación avanza, ¿no? Presentando un plan para la reforma de la Carta Magna del Banco Central de la República Argentina. Pero este no era el Banco Central que Milei hacía todo el acting, descargando su violencia, destruyendo maquetas, sí. Que aparecía en programas de una forma exacerbadamente violenta, sacada, desquiciado, agarrando los palos, ¿no? Como un desaforado, una persona alienada, rompiendo una maqueta del Banco Central. Bueno, ahora trabaja para que tenga ciertas modificaciones justamente el Banco Central de la República Argentina. Por otro lado, también en cuanto a la política, justamente el oficialismo se reunió en la Casa de Gobierno, en la Casa Rosada, para tratar algunos temas que uno quiere entender que son internos, pero también con algunas cuestiones en cuanto a algunos proyectos que tienen en la cabeza. Y bueno, se acaba el mundial y empieza a aparecer ahora, saliéndonos después de obtener el subcampeonato, ya no hay más que los tape, y va a empezar a quedar expuesto todo lo que van a estar desarrollando justamente desde el oficialismo, y hay que ver qué es lo que plantea y presenta la oposición. Esto me pareció, no sé, no, porque la verdad que no estoy metido tanto en el tema, pero evidentemente algo pasó con Rosalía, que ahora venía a tocar ahora, el mes que viene, sí. Viene.
1: Igual me parece. Las redes, cuando ganó España, salió criticando o burlándose un poco de Argentina, perlas derrotadas, dijo. Y bueno, eso generó repudio y mucha gente le quieren cancelar el show. Pero bueno, Movistar lo que dijo es que no se puede porque son 10 días antes, una cosa así, que ya está, no sé cuándo es en estos días.
0: En agosto.
1: Bueno, y que no se podía. Y
0: ¿qué demás? No se podía. Defensa del Consumidor, ¿qué dice?
1: Sí, no sé bien el artículo, pero son 10 días que tenés para reclamar, creo. Y ya pasaron los 10 días, o estamos entrando en los 10 días, no sé bien. Eso es lo que ellos dicen, ¿no? Igual me parece, más allá de defensa del consumidor y reclamar, digo, el contexto. O sea, no. ¿Vos dejás de querer a un artista o de querer a un recital por los dichos?
0: Sí.
1: Sí.
0: ¿Y si te ofende? Vos lo que exigís es respeto. ¿O no? ¿O vos, un artista que vos te gusta y te ofende, te falta el respeto, vos lo seguís igual?
1: Claro, tenés, bueno, tenés un problemita vos. ¿Qué consideran falta de respeto? Perlas derrotadas, fue lo que dijo, no sé bien el tuit, ni lo que sí salió a declarar y demás, pero bueno. Nada.
0: Sí, pero perlas derrotadas, vos lo decís así en el aire, como si perlas derrotadas. Tiene una connotación, tiene un sentido, quiere decir algo, obviamente.
1: Sí, claro.
0: Que no es algo maravilloso, es una expresión.
1: Lo que comunicó Movistar es: el plazo de devolución es tomado únicamente hasta 10 días posteriores a la fecha de compra. Pasado ese plazo, no se realizará la devolución bajo ningún motivo ni excepción. En caso de no poder querer asistir al show, podés transferir tus QR una vez que te habiliten en tu cuenta de Movistar Arena a un tercero para que asista en tu lugar.
0: Mira vos, Movistar. Hay que ver si lo que dice Movistar es lo que dice la ley, porque viste cómo es siempre. Una cosa es lo que te dicen, che, mira, acá no se puede, está bien, bueno, fantástico, eso es lo que decís vos. Pero la ley dice otra cosa. Por más que vos tengas en tu reglamento interno no está por encima de una ley. Por eso habría...
1: No, por eso, de todos modos, sí. Movistar debe estar asesorado, no creo que no esté asesorado. O sea, nunca lo vi yo esto, porque alguien diga algo que no me gusta, bueno, listo, no voy a su show, cancelémoslo. O bueno, sea, mira, la gente no está pidiendo cancelarlo igual.
0: Siempre hay una primera vez.
1: Pero bueno, vamos a ver. La verdad, desconozco bien.
0: Buenísimo. De maravilla. Bueno, siguen las repercusiones. Lionel Scaloni. Ni en la casa pudo descansar. La gente. Está bien. Y está bien, y está bien la actitud de él de recibir a la gente, a los vecinos, darle un espacio, charlar. Porque es la misma gente que te va a alentar, que se gasta plata para ir a verte, que se compra la remerita de la selección argentina. ¿No? La gente que hace un esfuerzo y pone el amor en apoyar una selección, bueno, o a la gente misma, o a Lionel Scaloni, y todo eso es amor. Bueno, llegó a su casa y dijo ahí, ¿no?, en declaraciones, dejó una puerta abierta, pero por eso digo, me parece exagerado el banderazo para que el Dibu no se vaya. Amigos, terminó el Mundial. Fastidiados, cansados, abrumados, calientes. Nada. Dejen que la gente se relaje, llegue a su casa, baje un poco las revoluciones. Para el próximo Mundial faltan 4 años. Tranquilos. Tranquilos. Disfrutemos todo lo que hicieron. Vamos paso a paso. Si vienen otras competencias antes del Mundial. Por eso digo, me parece salir ya, un día después de que terminó el Mundial, hacer un banderazo para que los... Me parece un montón. Pero bueno, nada. Una de las cuestiones, otra de tantas cuestiones que acontece. El jefe de gabinete también sigue, ¿no?, en negociaciones con los gobernadores, ¿no?, para ver... el tema de coparticipaciones, fondos, ¿no? Sigue trabajando ahí el ex pelado colorado Santilli, que jefe de gabinete, ¿no?, en reemplazo. Recordamos que Santilli está ahí porque reemplazó a Manuel Adorni, ¿no? Alguien que... ¿Sabemos algo de Manuel Adorni? Siguieron apareciendo cosas, casas, pendrive.
1: Sí, siguen saliendo.
0: ¿Me estás cargando?
1: No, siguen saliendo cositas.
0: ¿No estuvo en el Mundial Manuel con toda su familia?
1: Sí, fue, tuvo que haber ido con una careta.
0: Una mascarilla, ¿no?
1: Sí.
0: Pues si no la iba a tener media complicator. También, ¿qué pasó? Porque estoy mirando acá. Medio de la polémica. La polémica por la final de ante España desbordó el fútbol y se metió a la política. Los incidentes posteriores al partido desataron una oleada de críticas, principalmente por las reacciones de Paredes y Molina luego del partido. Los cruces que empezaron en los medios se extendieron a la figura de Cultura. Incluso hubo incidentes con argentinos en Madrid. Tremendo, ¿eh? ¿Qué dice Luis Caputo? Que veo que dice acá el ministro Luis Caputo se cruzó con un periodista inglés en España. Javier Bardem atacó al gobierno de Milei. Bueno, pero me parece que Javier Bardem ataca al gobierno de Milei no por la selección argentina. Es más, yo escuché parte de lo que dijo el actor. Tiene conocidos. Lo que dijo fue: yo conozco argentinos, no son lo que piensa Javier Milei, ni apoyan a Javier Milei. A mí se me ocurre uno del que podría estar hablando, que sé que tiene relación, que es Ricardo Darín, que son amigos. Me da la sensación de que está hablando de él cuando dice: conozco argentinos que no son como Javier Milei, ni piensan como Javier Milei, ni apoyan a Javier Milei. Me da a mí esa sensación. Pero es más, yo lo escuché, habló favorable Javier Bardem a la Argentina. Pero bueno, es otro de los temas que se instala y que deja también el Mundial.
1: Sí, bueno, vamos a más noticias. Milei ya gastó más de 2.000 millones en operativos de pesos, en operativos represivos contra los jubilados, ¿no? Mientras que continúa, esto creo que lo habíamos dicho ayer, siguen saliendo datos a la luz de todos esos gastos que están teniendo millonarios, más de 2.000 millones de pesos en operativos de seguridad desplegados en las manifestaciones frente al Congreso, ¿eh? Así que esto reabre el debate como cuáles son las prioridades presupuestarias del gobierno y del abordaje a la protesta social, ¿no? Así que hay que tenerlo en
0: porque
1: cuenta.
0: No es muy difícil. Vos pensás 2.000 millones, si en vez de invertirlos en todo este tiempo en pegarle a la gente, hubiese pensado en dárselos a los millones de jubilados, que repartir 2.000 millones en tantos jubilados, por ahí le hubiese mejorado la vida y no los tenés ahí.
1: Sí. Bueno, es un poco lo que se reclama. ¿Cuál es la prioridad, ¿no? del gobierno? Claramente, ¿no?
0: ¿O qué es lo que te da satisfacción? Evidentemente te da satisfacción pegarle a la gente.
1: Y puede ser, sí.
0: Maltratar a la gente más que generar un bienestar.
1: Sí. Por otro lado, mejoró la calificación crediticia de Argentina. Esta calificadora internacional elevó la nota del país, destacando los avances en materia fiscal y económica, ¿eh? El gobierno obviamente celebró la noticia como un respaldo al rumbo económico, y algunos especialistas advierten que la mejora financiera aún no se traduce en una recuperación del consumo, ¿no? Los salarios ni el empleo. Por otra parte, Caputo otra vez en el centro de la polémica por las reservas, porque salió un informe periodístico que sostiene que el ministro de Economía habría ya superado el límite establecido por las compras de reservas al Banco Central, contradiciendo de alguna manera las afirmaciones realizadas previamente al mercado. Así que esto, ¿por qué sería importante? Y bueno, las reservas siguen siendo una de las principales variables que observan los inversores y el FMI, ¿no? Así que bueno, eso ahí está en la mira. También el gobierno avanza con la venta de 50.000 hectáreas del INTA. Ayer lo recordamos también, la medida que obviamente generó debate también y preocupación entre los trabajadores, ¿no? Y los especialistas del sector agropecuario, que advierten sobre el impacto en investigación científica y tecnológica aplicada al campo, ¿no? Para el gobierno, esto lo que es, lo llaman reducción del Estado, para los críticos obviamente implica una pérdida estratégica para el desarrollo nacional. Así que bueno, veremos cómo se va dando toda esa cuestión, ¿no? 7 de cada 10 chicos, un informe dio, de 8 años, ya tienen celular propio. ¿Qué pasa con esto? Bueno, hay un estudio difundido por especialistas que encendió las alarmas sobre el uso cada vez más temprano de dispositivos móviles entre niños argentinos, ¿eh? No estamos hablando a nivel mundial, sino argentinos. O sea, el desafío, ¿cuál sería de todo esto? Poder encontrar el equilibrio entre tecnología, educación y acompañamiento familiar. Porque lo que muestra este estudio también, la importancia de cada vez se detectan más enfermedades a los chicos, o trastornos, mejor dicho, ¿no? De TDAH, autismo, todo esto que despierta. Más temprano le dan el celular a los chicos, más de estos trastornos llegan, ¿no? Así que 6 de cada 10 chicos es un número bastante importante, ¿no? Así
0: sí, que 60%.
1: Exactamente, sí. Así que, bueno.
0: Por otro lado, esto es lo que pasa acá. En Francia sube una ola, Francia se sube a la ola y prohíbe las redes sociales a menores de 15 años. Como para ver, ¿no? La situación que no es solamente en Argentina.
1: No, no, por supuesto. Pero en algunos países obviamente se toma cartas en el asunto. El nuestro cada vez es más libre de todo, ¿no? Bueno, así que será cuestión de rever esto. La justicia de Estados Unidos ratificó la condena contra Argentina por aerolíneas. El país deberá afrontar el pago de $390 millones por la expropiación de aerolíneas argentinas en el litigio iniciado por antiguos accionistas, ¿no? Así que esto es importante porque se suma ya a otros juicios internacionales que continúan generando obligaciones millonarias también para el Estado argentino. Se ve que ahí la amistad no valió y continúa toda esa complicación, ¿no? Continúa la preocupación internacional por la situación en Ucrania y México, ¿no? Mientras que el presidente Zelensky destituyó al comandante en jefe del ejército tras días de protestas internas. Bueno, en México continúa evaluando todos los daños ocasionados por el sismo que afectó a 17 municipios del estado de Chiapas, ¿eh? Así que ambos están mostrando escenarios diferentes, pero atravesados por la crisis, ¿no? Una tiene que ver con la política y militar, y el otro, más que nada, humanitaria, ¿no? También se cumplen 50 años de la noche del apagón. Organismos de derechos humanos realizarán el acto central en Libertador General San Martín para recordar justamente uno de los episodios más oscuros del terrorismo de Estado, cuando trabajadores y militares fueron secuestrados durante los apagones organizados en 1976. Así que, como siempre decimos, memoria viva, ¿no? El reclamo por verdad, justicia, continúa medio siglo después. Así que bueno, después te vamos a estar contando todo lo que tiene que ver con la movilización del día de hoy, que es una movilización grande, la CGT, la CTA, que van a estar marchando junto a los jubilados, que comienza un nuevo plan de lucha, ¿no? Así que bueno, esto va a ser frente al Congreso, reúne a las principales centrales sindicales, movimientos sociales, organizaciones políticas y sectores de izquierda, ¿no? El objetivo justamente es construir una propuesta unificada frente al ajuste del gobierno y colocar nuevamente el reclamo jubilatorio en el centro de la agenda, como siempre estuvo. Así que bueno, esto es importante porque puede marcar el fin de, obviamente, terminar con todo lo que fue el veranito mundialista, como le dicen algunos, y el comienzo de una etapa de mayor conflictividad social y política. Como siempre decimos, el mundial siempre ha sido históricamente usado para tapar muchas situaciones, y muchas situaciones que se fueron dando en estos días: los 12 millones para los senadores, ¿no? La compra del INTA, de los terrenos, la venta. Así que bueno, van saliendo a la luz todo lo que se estuvo tapando todos estos días, ¿no? Así que bueno, veremos hoy qué novedades hay con respecto a cómo se da esta marcha, que va a ser masiva en todo el país.
0: ¿Qué acontece y qué repercusiones y qué nos deja, ¿no? Triunfos y derrotas. Estaremos hablando sobre esos temas y muchos otros, ¿eh? Así que ya estamos acá. 20 minutos faltan para las 9 de la mañana. Comunícate con nosotros. Hacelo 4912-1059 al contestador, y 4912-1059 al contestador, y 1140-79-2402 a través de WhatsApp y Telegram nos puede estar contando. Y contanos, ¿tú vas a sumar el banderazo para que el Dibu no deje la selección a 2 días de haber terminado, o a 3 días de haber terminado el mundial? Y otras cosas que también nos podés expresar a través de estos medios. 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Nos encuentran en Spotify también como Radio Parque Vida, y en redes sociales, así también estamos.
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0: Así

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8:46 de la mañana, nos metemos a repasar las tapas de los diarios. ¿Qué nos dice la edición impresa y muy, muy activa? La tapa del diario Crónica, como siempre firme, junto al pueblo. La imagen y el título principal tiene que ver con Scaloni, a pura emoción, empujato, seguiremos dando batalla. El entrenador llegó a la ciudad santafesina para reunirse con su familia. No hemos podido vencer, somos conscientes, se juega para la alegría de nuestra gente y por eso duele, ¿no?, la derrota. Sobre su continuidad como DT, confirmó la decisión de cumplir con su contrato vigente hasta diciembre. Hasta diciembre estamos acá. No hagamos ruido. Por su parte, Messi ya está en Rosario junto a su familia tras la frustración del subcampeonato. No es una frustración. Bien, lo lograste. Salí campeón, pero subcampeón de 48 es fantástico. Un

0: campeonato tremendo. Dibu Martínez puso en duda su futuro en la selección con un desgarrador posteo. Desmentida de familiares de jugadores por el supuesto complot, advierte. Furia contra Rosalía. Devuelven entradas tras polémicas declaraciones. Es el título principal. Por otro lado, todo suma. Furor por la bandera ante Inglaterra. Mates, remeras, buzos y tazas con la frase "Las Malvinas son argentinas". El mensaje de la selección revivó el debate internacional sobre la soberanía e hizo que muchos jóvenes se preocuparan por saber qué pasó en la guerra. Bueno, es un disparador y un buen motivo, ¿no?, para que la memoria otra vez se encienda y este tema tome fuerza. Bien, ¿no? Si ese gesto generó esto, bienvenido, a pesar de que Monteoliva no vamos a hacer nada políticamente, no se van a permitir. Bueno, ahí está Monteoliva. En tu cara, dirían. Chau efectivo, Carolina. 8 de cada 10 argentinos pagan sus gastos con el teléfono celular.
1: Es la nueva tendencia. A nivel mundial, ¿no? Ni hablemos del chip que te quieren poner en algunos países y demás, pero sí, sí.
0: Cumbre en La Rosada, mesa política enfocada en los gobernadores. Abordaron las negociaciones por varios proyectos y reformas como la electoral, que incluye la eliminación de las PASO. Abuela estafada, creyó ser la... Me está jodiendo. Creyó ser la novia de Kevin Costner y le transfirió más de 3 millones. Me está jodiendo.
1: Sí, es una de las estafas que más están funcionando en este tiempo.
0: ¿Pero qué te llama? ¿Kevin Costner?
1: Llama, claro, te llama, ves en el celular, ves la foto espalda, con la misma voz, todo. Sí,
0: está como ese, hola, soy Leo Messi.
1: ¿Qué había pasado con Brad Pitt? Pasó el año pasado también. Sí. Hay gente que cae, hay gente que capaz que el año pasado me acuerdo que había sido una influencer conocida, creo, en una persona, y ella venía hablando, tenía relación con Brad Pitt, creo, no sé cómo bien fue.
0: No, con Brad dado, Pitt no podrías haber tenido relación, porque si uno cae, Brad Pitt no te va a pedir
1: mal,
0: menos te va a pedir peso, mandame los pesos.
1: Lo conocía, la habían inventado así, Brad Pitt, creo que era.
0: Sí, obvio, pero... bueno, es una mujer obviamente que tiene 70 años. Igual no son los 70 años de ahora, no son los 70 años de hace 70 años, pero igual, está bien. Por eso hay que tener cuidado con redes sociales y con todo lo que pasa. Y yo no te mando 3 palos ni loco. Por más que... Venía a buscarlo presencial. Denunció que la contactaron en mayo por TikTok y el engaño siguió por una aplicación de mensajería. Tremendo esto. Por otro lado, alegría millonaria. Ángel Correa, un refuerzo de lujo para River. El club pagará a Tigres 15 millones de dólares para incorporar al delantero de 31 años. El contrato se extenderá hasta diciembre del 2029. Por otro lado, recargar las pilas tras el Mundial. Paredes volvió a Boca y se viene O'Higgins, ¿no? El capitán Ceneice se puso a disposición de Arruabarrena para jugar mañana frente a los chilenos por la Sudamericana. Me parece un montón. Terminaste el Mundial ayer y ya arrancar. Depende de la, obviamente, ¿no?, de cada uno. Pero viene de estar con la costilla fisurada. Me parece un montón. Ya. Pero bueno, cada uno tiene su necesidad y pluriempleo necesita pagar la cuenta. Está bien. Dos menores motochorros asesinaron a un policía para robarle una moto. Tremendo, otro hecho de inseguridad. Los títulos que nos brinda la edición impresa del diario Crónica.
1: Muy bien, me voy al diario El Cronista del día de hoy, que tiene como título principal: llegó la tercera mejora en la calificación de la deuda y ahora esperan que el riesgo país perfore los 400 puntos. Lo habíamos comentado al principio, la agencia que remarcó el desarrollo energético creó un cambio estructural que rompió la dependencia argentina de las divisas que genera en el agro. Valoró la recomposición de reservas y reconoció que las elecciones del 2027 aún no son un interrogante para la continuidad del plan de estabilización. Acá también, a la derecha, juicio por la estatización de aerolíneas, ratifican sentencia y habrá que pagar 390 millones de dólares. Fallo de una corte de apelación de Estados Unidos. La empresa había sido expropiada en el 2008 y el CIADI votó contra la Argentina dos veces. Zoom editorial, propaganda anti-argentina y dos impostores, la victoria y la derrota, escribe Guillermo Laborda. Tiene que ver con todo lo que está sucediendo, ¿no? Después postmundial. Ortodoxia o pragmatismo, Tesoro, Finanzas y Banco Central. Una nota de opinión, escribe el director ejecutivo Daniel Marx. La sección Panorama, la mora no siempre es mora, la regla que distorsiona el riesgo del crédito. Gustavo Bazán escribe, ¿no? ¿Qué más tenemos? También por otro lado, Milei entrena para la campaña y sale a la cancha con la reforma de la Carta Orgánica del Banco Central. Últimos títulos, volver a subir aranceles a 60 países. Trump desatado, promete atacar una instalación nuclear iraní. Y por último, exportan más de 70 frigoríficos. China se transformó en el principal comprador de carne argentina. Así pasan los datos que muestran un panorama económico en esta mañana aquí en el diario El Cronista.
0: Como siempre, no te advertimos para que tengas en cuenta que cada medio obviamente tiene sus intenciones y sus intereses detrás de cada una de las publicaciones que presenta, en este caso en las ediciones impresas.
2: Cerramos las tapas.

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0: Postum, 9 de la mañana, 4 minutos en la República Argentina. Y hasta las 10 vamos en vivo. Actualizamos algunos datos a esta hora de la mañana.
1: Sí, así es como va a seguir el clima en las próximas horas y los próximos días también. 9 grados 5 la temperatura en este momento, la sensación térmica 7 grados 9. El cielo se encuentra cubierto con lloviznas, 85% la humedad. Hay vientos del sur a 12 kilómetros. Dicen que la máxima para el día de hoy es de 13 grados. Anuncian lluvias aisladas por la mañana, mayormente nublado hacia la tarde. Para este jueves se espera una mínima de 7 y una máxima de 13. Bajan las temperaturas mínimas y va a estar cielo parcialmente nublado por la mañana, mayormente nublado hacia la tarde. Finalmente terminamos la semana, suben un poquito la temperatura de vuelta, mínima 11, máxima 15, mayormente nublado por la mañana y llegan nuevamente unas lluvias aisladas hacia la noche. Así que así va a estar el clima en los próximos días.
0: A tener en cuenta estos datos para lo que viene y proyectar, ¿no? Lavar la ropa, en fin, algunas cuestiones, ¿no? Por ahí limpiar la casa, que a veces decís, lavo ahora el piso. Y lo tenés toda una semana que no se seca, por más que le pones el ventilador, prendés el aire, le tirás, ¿no? Trapo y trapo, no se seca por la humedad. Bueno, aprovechar los datos que se vienen para ver qué actividades uno puede hacer en cuanto al lavado de ropa, lavado de la casa, en fin. Tener en cuenta. El tránsito a esta hora no hay modificaciones, sigue intenso, no con lentitud en la General Paz. Subterráneos, premetro, ferrocarriles presta servicio sin inconveniente, no advierten ningún tipo de complicación en cuanto al transporte público. Te recordamos que estará cerrada la autopista Ilia y la avenida y la autopista Cantilo, sentido al norte, por obras que van a estar realizando. Esto será mañana jueves. No es hoy, mañana jueves, desde las 11 de la noche a las 6 de la mañana. Así que a tener en cuenta, porque van a estar poniendo las últimas vigas ahí para culminar esta obra faraónica. Me parece que si contratabas un par de egipcios, terminaban ante una pirámide que es la autopista, pero bueno. Es así. Van a su ritmo. Esto va suave, suave, bien suave, y van tardando. Porque ¿cuánto hace que estamos con la autopista Ilia? Me parece que del mundial pasado estamos con la autopista Ilia y esto sigue así. Pero bueno, parece ser que ya mañana último corte y ya ponen los últimos tramos para que esto funcione con normalidad. Recordamos que hoy hay manifestaciones a partir de las 10 de la mañana. Va a haber cortes en el puente Pueyrredón. Atención, ya en un rato, en un rato empieza a haber movilización y cortes por reclamos, diferentes reclamos. Y a las 3 de la tarde el acompañamiento de muchos sectores a los jubilados en la Plaza del Congreso, también otra de las manifestaciones para el día de hoy. Datos del tránsito y del clima que pasan por aquí, obviamente por Entre Líneas, 4912-1059, 1140-792402, arroba Entre Líneas PQB en X, Facebook, Instagram. Nos encuentran también en Spotify, nos encuentran en YouTube, que ya estamos transmitiendo en vivo para todos ustedes, amigos. Lo hacemos de corazón acá hacerles compañía. Estamos a través del aire de la 105.9, nos encuentran en parquevida.com. Estamos, si nos buscan, les vamos a aparecer, les vamos a acompañar la mañana aquí en la radio que te hace bien.

0: 9:10, seguimos en esta mañana aquí en Entre Líneas y bueno, hora de escuchar algunas voces, ¿no? Bueno, ayer habló nuevamente el vocero que tiene que ver con las nuevas declaraciones que hizo con respecto, estamos hablando de Agustín Ravier, ¿no? En uno de los cuestionamientos que hizo, bueno, tuvo varios fragmentos, en realidad no vamos a escuchar ese, pero en una se equivocó, le preguntaron una cosa, empezó a contestar otra que todo leído tenía, ¿no? No tenía nada aprendido.
1: Pero vos decís que tenía respuestas de antemano.
0: Sí, claro.
1: ¿Y cómo que?
0: Evidente. Perdón, esta era la respuesta de otra cosa.
1: ¿Evidente?
0: Sí, evidentemente la armaron. Perdón, esta era la respuesta de otra cosa. Dios mío, por eso no lo vamos a escuchar. Habló del tema. Bueno, lo vamos a escuchar juntos, el tema de lo que expresa a entender, ¿no? Del Estado, los gastos, la sociedad, y decía lo siguiente.
2: También en el Malbrán la semana pasada, realmente hay muy buenas noticias en todo esto. Respecto al PAMI, hay tensiones con el PAMI, porque este no es un gobierno que emite moneda y gratuitamente entrega el dinero a todos aquellos sectores que lo reclaman, como ha pasado en el pasado. No hay plan platita acá, hay que reasignar partidas. Con lo cual, si queremos más dinero para el PAMI, hay que tomarlo de otro lugar. Y Caputo, nuestro ministro de Economía, creo, está haciendo todo lo que puede con los recursos que tiene para tratar de lograr muchas cosas al mismo tiempo.
0: Ay, Dios, otro más que te hace creer que Caputo es el salvador, ¿no? Pero bueno, ahí hay frases que parecen técnicas económicas o de gestión, pero que en realidad expresan una forma de entender el Estado y la sociedad, ¿no? Ahí escuchábamos, como bien dije, a Agustín Ravier, vocero libertario, dijo, no hay plan platita, que este gobierno no entrega dinero gratuitamente y que si se quiere más presupuesto para el PAMI hay que sacarlo de otro lugar. La discusión entonces no es solamente presupuestaria, porque es lo que hablamos siempre, ¿no? Nadie discute que los recursos son limitados y que gobernar implica establecer algunas prioridades, ¿no? La pregunta es ¿cuál son esas prioridades, primero? ¿Y por qué cuando se habla de PAMI no se habla de un número en una planilla de Excel, sino que se habla también de millones de jubilados que trabajaron toda su vida y que hoy necesitan los medicamentos?
1: Aparte aportaron.
0: Una jubilación, una vejez digna, que es lo que estamos viendo, ¿no? Así que bueno, cuando toda decisión económica es también una decisión política y ética, decir dónde poner los recursos es en definitiva decir qué sociedad queremos construir, creo que es lo que tenemos que plantearnos siempre, y más hoy en un día donde nuevamente los jubilados van a salir a la calle, y el debate no debería ser si los jubilados reclaman recursos, sino como sociedad que estamos dispuestos a garantizar derechos básicos para quienes más los necesitan, ¿no? Porque detrás de cada partida presupuestaria hay personas de carne y hueso que necesitan comer, que necesitan alimentarse. Y quizás la verdadera discusión no sea cuánto cuesta cuidar a nuestros adultos mayores, sino cuánto nos costaría dejar de hacerlo. Eso es lo que me parece nos tenemos que plantear, ¿no? Así que no pasa acá por plan platita ni nada, porque para lo estamos viendo, que plata para algunos sectores, algunos segmentos hay, pero el PAMI no somos el plan platita, ¿no? La verdad que es siniestro, entre otras de las declaraciones. También le hicieron frente por sus en la semana había tuiteado en un país, cuando fue por lo de Malvinas, en un país bananero como Argentina. Obviamente le preguntaron ayer, ¿cómo es eso de que dijiste que Argentina es un país bananero? No, yo no dije ningún país.
1: ¿Yo? ¿País bananero?
0: Y el Twitter que está viralizado por todos lados. Yo no dije eso, ustedes me sacan de contexto. No, flaco, o sea, el tweet dice, en un país bananero como Argentina, el reclamo por la soberanía. Bueno, en fin. Este personaje que también aparece acá, que es bastante siniestro. Se va uno y sale otro, o sale uno y entra otro, y la verdad que son bastante siniestros. Por otro lado, como siempre decimos, ¿no? Ojo con qué medios te informás, ojo qué escuchás y demás, ¿no? Y en esta cosa nueva del streaming, que la verdad que se viraliza, que dijiste una pavada terrible y se te viralizó por la pavada justamente propiamente dicha, ¿no? Y bueno, ayer pasó algo, la verdad que desconozco quiénes eran los personajes que estaban ahí en ese streaming. Pero hablaban, ¿no? Y empezaron a cuestionar el tema de los estudios, ¿no? De que si importa estudiar o no, para qué sirve. Y la verdad que no hubo uno que dijera las cosas como las tenía que decir, digamos, ¿no? Y la verdad que terminaron haciendo una apología de que no vale la pena estudiar, ni siquiera el secundario.
1: Y ahí están ellos.
0: Y ahí están ellos, porque uno de ellos era ese. Así que decía lo siguiente.
1: Justificando su vida.
0: Sí.
3: A mí, en mi vida, tercer año para arriba no me sirvió en nada. En
4: nada.
3: Mi vida.
4: No,
3: yo hablo laboralmente para la vida, ¿eh? No hablo como aprender a soy mejor persona porque no. Hablo laboralmente.
5: Algo. Yo creo que más o menos te voy a dar la derecha. Yo no terminé el secundario. No hago apología de no terminarlo. No lo terminé porque después me di cuenta que, más de grande, me di cuenta que era disléxico y me costaba muchísimo el estudio tradicional. A mí me salvó la vida YouTube.
0: Ojo cómo te informás. Y ahora le voy a sumar cómo te educás.
1: Cómo te formás.
0: Dios mío. La verdad que eran pibes muy jóvenes también. Y vos decís,
1: porque
0: qué peligro que estos pibes
1: expresan cualquier opinión, ¿no? Sin fundamento.
0: Tal cual, ¿no? Se viralizaron estos pibes hablando que, no sé, busqué más o menos, no tengo ni idea quiénes son, porque hoy el streaming permite eso, cualquiera, con un par de micrófonos en su casa, un poco de, quizás, acustizar un poco en algún espacio, y ya hay una y ni siquiera necesitan consolas, porque muchos ya usan sus celulares o computadoras, hacen un stream, ¿no? Y hoy hay debates que son necesarios, creo que está bueno que se den, porque la escuela sin dudas debe cambiar algunos aspectos, adaptarse a los nuevos tiempos, ¿no? Reconocer que no todos aprendemos de la misma manera, y eso está en discusión hoy por hoy, ¿no? Porque la tecnología vino a abrir las puertas de alguna manera que antes estaban cerradas, ¿no? Y hoy miles de personas enfrentan o se forman a partir de internet, justamente, y todo eso es cierto. Por ejemplo, tenés muchos chicos que con TDAH o autismo que tienen la capacidad de informarse, mirar documentales a través de internet y saben y aprenden muchísimo. Eso es cierto.
1: Claro, pero
0: ¿sí?
1: Se están instruyendo.
0: Exactamente.
1: Están estudiando, se están formando. No importa el medio. Acá lo que dice él, o lo que tratan de plantear, es que...
0: A mí lo que me ayudó mucho, dice, fue YouTube.
1: No, pero él, acá lo que plantean es que la escuela no me sirvió, dando a entender que
0: claro.
1: No sirve formarse ni estudiar.
0: Por eso, y el otro aclara y le dice, yo no quiero hacer apología, pero yo soy disléxico y a mí lo que me ayudó fue YouTube. No tiene absolutamente nada que ver, porque por una cosa es cuestionar un sistema educativo que necesita transformarse, y eso yo creo que está en campaña, y otra muy distinta es transmitir la idea de que estudiar no sirve, ¿no? Porque las palabras tienen peso, y sobre todo cuando quienes las dicen tienen a miles o millones de personas escuchándolos. Y que alguien haya podido construir un camino exitoso, por decirlo de alguna manera, sin terminar la secundaria, habla de una experiencia personal, no de una regla general, ¿no? Hay excepciones que son extraordinarias.
1: Y sí.
0: Las políticas públicas y los mensajes sociales no pueden construirse sobre las excepciones de esta persona. Igual este muchacho que hablaba seguía hablando y la verdad es que vos te dabas cuenta que estaba muy muy corto de palabras. ¿Y eso qué te lo da? El estudio, el secundario, que tiene que haber, insisto, que tiene que haber modificaciones, sí, tiene que haber modificaciones, ¿no? Pero eso no significa dar la opción de directamente... Bueno, no estudiamos, ¿no? Y el límite quizás aparece cuando una vivencia individual se transforma en una verdad universal, como ya la están planteando, ¿no? Porque detrás de una frase de como tercer año para arriba no me sirvió para nada, hay miles de chicas y chicos que todavía están construyendo su futuro y que pueden escuchar que el esfuerzo no vale la pena, y es terrible ese mensaje. Y la escuela...
1: Sí, igual hay un mensaje... Si vos querés formarte para ser médico, y la tenés que estudiar, amigo. Vos tenés que formarte, no podés en YouTube ver cómo se opera una persona, se hace un trasplante de corazón o se opera una operación de cabeza. Hay cosas que tenés que formarte.
0: Uh-huh.
1: Para entretener, obvio que no necesitas. Podés tener un poco de gracia, carisma y salís a la pista. Pero si no te formás, es limitado también eso, porque llega un momento que te quedas sin recursos.
0: Y que aparte sabemos que hay varias, no es solamente la escuela tradicional que conocemos, donde vamos y tenemos asignaturas y rendimos. Hay hoy un abanico de opciones de estudios. Obviamente, quizás algunas, la mayoría de esas otras opciones no convencionales son privadas, ¿no? Y no es fácil acceso para muchas personas, pero hay opciones. La escuela no es solamente un lugar donde se aprende contenido. Es también el espacio donde se aprende a convivir, a pensar críticamente, a preguntar, a equivocarse y a volver a empezar incluso, ¿no? Y se tiene muchísimo que mejorar, sí, por supuesto, pero mejorarla nunca debería ser sinónimo de desvalorizarla, ¿no? Que es lo que intentan hacer muchos también en este tiempo. Y las nuevas herramientas no tienen por qué reemplazar tampoco a las anteriores, ¿no? YouTube puede enseñar, vos podés mirar videos, te puede enseñar, pero la escuela también. Y la experiencia vale, el estudio también, y no es una cosa o la otra, ¿no? Esos son los mensajes. Así que, en fin, quizás el desafío sea dejar de decirle a los jóvenes que no necesitan empezar a, que no necesitan estudiar, y empezar a mostrarle todo lo que sí pueden sumar, que en ese caso puede ser el consumo de internet, ¿no? Porque cuando más herramientas tengan para elegir el camino, más libre serán para construirlo.

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0: 9:26, seguimos en esta mañana aquí en Entre Líneas y hoy en una jornada nacional de lucha desde las 10 de la mañana organizaciones sindicales, sociales, campesinas y territoriales se movilizan en distintos puntos del país, ¿no? Con una consigna que es contundente, trabajo sin salario es esclavitud. Y el epicentro de la protesta será obviamente en el Puente Pueyrredón, hace un ratito lo contábamos, pero habrá cortes de rutas, asambleas, movilizaciones en todo el territorio nacional. La convocatoria reúne a la CTA Autónoma, la UTEP, el Frente de Lucha Piquetero, Territorio de Luchas y decenas de organizaciones que reclaman contra la baja del programa Volver al Trabajo y que también están denunciando el deterioro de las condiciones de la vida de millones de argentinos. Bueno, para hablar sobre el significado político y social de esta jornada estamos en comunicación con Hugo Cachorro Godoy, secretario general de la CTA en este día. Bienvenido, Hugo, ¿cómo estás? Gastón y Carolina te saludan.
1: Hola Carolina, Gastón, muchas gracias por llamar.
0: No, por favor. Hugo, queríamos saber un poco sobre la jornada del día de hoy, ¿no? ¿Qué representa esta jornada nacional de lucha y cuál es el principal reclamo que hoy se expresa en las calles?
1: Bueno, en particular hay una situación gravísima para 950.000 personas que el gobierno les ha cortado un programa de asistencia que en su momento se denominó salario social complementario, porque era reconocer la tarea que realizan esos trabajadores de manera precaria. Recuerdo que la mayoría son trabajadoras, o sea, son mujeres que sostienen los merenderos, los comedores, las copas de leche, las que dan la batalla cotidiana contra el hambre en las barriadas de Argentina, y que el gobierno recorta ese plan y lo que hace le quita ese ingreso a 950.000 personas.
0: Es un montón.
1: Frente a esto, la decisión de... ¿Hola?
0: Sí, lo escuchamos. Digo, no, es un montón.
1: Frente a esto, la decisión de las organizaciones y movimientos sociales que forman parte de nuestra central y otras han resuelto convocar a esta jornada nacional de lucha, que además empalma con una medida que convocamos las tres centrales sindicales, se empalma con un plan de lucha que comienza hoy abrazando a los jubilados y jubiladas en su justo reclamo por un aumento de emergencia y en defensa del sistema previsional que el gobierno está de Milei viene desfinanciando, porque bueno, lo que quiere es terminar con la jubilación pública y solidaria. Y entonces este plan de lucha en el día de hoy se va a potenciar con estas medidas de los movimientos sociales, con la movilización de apoyo a los jubilados, y tendrá su continuidad progresiva hasta culminar en una gran marcha federal que estará acompañada de un paro nacional al llegar a Buenos Aires.
0: Hugo, esta convocatoria es como que tiene la particularidad de estar reuniendo organizaciones sindicales, sociales, territoriales, muy diversas. ¿Podemos decir que estamos ante el comienzo de un proceso de mayor unidad frente a las políticas del gobierno?
1: Sí, yo creo que hay una mayor profundidad en la unidad, te diría, porque unidad ha venido habiendo de diversas maneras, pero en este momento el hecho de que las tres centrales sindicales, la CTA de los trabajadores, la CGT y la CTA autónoma, que es quien les habla, indica de que hay más potencia y decisión de sostener el plan de lucha hasta terminar con el programa de entrega y saqueo que lleva adelante Milei. Hay que derrotar esta política económica. Milei no va a cambiar. Milei está decidido a destruir la patria, a destruir los salarios y los ingresos de la mayoría del pueblo argentino, porque esa es su función dentro de el modelo que las grandes empresas transnacionales quieren para la Argentina. Que en la Argentina lo único que se haga sea exportar petróleo, exportar gas, exportar minerales, exportar productos agropecuarios, no pagar impuestos y que el Estado desaparezca, porque cuando desaparece el Estado, lo que desaparece es las funciones que tienen que ver con las necesidades de las mayorías populares, y lo único que queda es su función represora. Por eso este plan de lucha está decidido a llevarse hasta frenar definitivamente a este gobierno, generar condiciones para un juicio político a Milei, que evidentemente es lo único que le va a poner freno, y eso en el día de hoy comienza un programa, un plan que va a ser, no tengo ninguna duda, cada vez más potente y más masivo.
0: Hugo, pensaba, ¿no?, en esto que el Ejecutivo plantea todo el tiempo, que los indicadores macroeconómicos muestran mejoras, ¿no? ¿Qué piensan ustedes con respecto a esto? ¿Qué está ocurriendo en la vida cotidiana de los trabajadores formales, de los jubilados, de quienes dependen de los programas sociales, cuando escuchamos esto de que los indicadores están mejorando?
1: Mira, cualquier mapa de la Argentina te indica que la única producción que crece en el país como producción es el petróleo, el gas, los minerales, la actividad financiera y la actividad agroexportadora. Esos, si uno mira el mapa con los últimos informes de la actividad económica en la Argentina, en los únicos lugares, en las únicas provincias que se ve un crecimiento mínimo es en Neuquén y en Río Negro, que están donde se desarrolla Vaca Muerta, la producción de petróleo y de gas. Las actividades ligadas al mercado interno, la construcción, el comercio, la industria, está todo para abajo, está todo en caída. El consumo está en caída en la Argentina, los salarios están en caída permanente, y esto es lo que explica por qué esta decisión de lucha de los trabajadores organizados en las tres centrales sindicales va a sostenerse, y la vamos a sostener y llevar adelante con mucha potencia, porque hay que frenar este desbarranque nacional, esta caída en un vacío, en un precipicio que este gobierno está provocando para la vida de la mayoría de los argentinos.
0: Cuando el gobierno habla de modernización laboral y de flexibilización, ¿no?, desde la CTA, ¿qué modelo de trabajo consideran que debería discutirse hoy en la Argentina?
1: La flexibilización laboral no es modernización. Se demostró ya en los años 90, cuando se empezó a aplicar de manera más sistemática este programa neoliberal que promovía la flexibilización laboral. ¿Qué tenemos hoy en la Argentina? En 2 años y medio de gobierno de Milei se han perdido 230.000 puestos de trabajo, perdón, 330.000 puestos de trabajo. Y han cerrado 28.000 empresas. En abril, por día, en el mes de abril, el promedio de cierre de empresas fue de 60 empresas por día. Buena parte de esas empresas son actividades industriales. O sea, que con el cierre de la empresa no solamente quedan sin trabajo miles de trabajadores y trabajadoras, sino que lo que se produce es pérdida de conocimiento científico tecnológico aplicado al desarrollo soberano de una nación. Entonces, la situación es así de grave.
0: Bueno, ahí estábamos. A ver, retomamos.
1: Salarios y precarizando la vida de los argentinos.
0: Bien, Bueno, por último esto, ¿no? ¿Qué se le diría a quienes observan hoy de lejos la marcha, que no se suman, que quizás también ven como un problema el tema de los cortes, ¿no? ¿Cuál es el mensaje que se quiere transmitir hoy desde la calle al Gobierno Nacional y a la sociedad?
1: Que salimos a las calles porque no nos resignamos, porque nos miramos en el espejo de la actitud digna de los jubilados y de las jubiladas que miércoles a miércoles sostienen su derecho a una jubilación digna, porque cuando defienden el sistema previsional no defienden su derecho porque ellos ya están jubilados. Lo que defienden es el derecho de los que somos activos para poder jubilarnos con un ingreso digno el día de mañana. Entonces, nuestro mensaje es un mensaje de solidaridad, es un mensaje de no resignarse, de entender que no podemos depender de lo que decidan para los argentinos en el Fondo Monetario Internacional, que debemos depender de nuestras propias fuerzas, de nuestra capacidad soberana, y eso requiere que el pueblo sea protagonista y se exprese. Así que convocamos a la rebelión de las conciencias, a que nos animemos a encontrar un camino mejor para el destino de la patria, porque Milei nos hunde en un infierno de precariedad, de pobreza, de promoción del narcotráfico, que a toda costa tenemos que evitar como destino para nuestros hijos y nietos.
0: Hugo, muchísimas gracias por estos minutos, y en tiempos donde muchas veces el debate público parece reducirse a números y estadísticas, creo que las movilizaciones vuelven a poner sobre la mesa una pregunta que es muy sencilla y muy profunda, ¿no? ¿Cómo viven millones de argentinos? Y porque detrás de cada consigna hay personas concretas, hay trabajadores, vos mencionabas los jubilados, ¿no? Y las familias que reclaman ser escuchadas. Así que gracias por acompañarnos, y estaremos...
1: Gracias a ustedes.
0: Y estaremos atentos al desarrollo de esta jornada. Sí, muchas gracias.
1: Un saludo a toda la audiencia.
2: Abrazo.
0: Buen día, hasta luego. Bueno, ahí lo escuchábamos a Hugo Cachorro Godoy, dirigente de la CTA, justamente una de las que convoca, ¿no?, a esta jornada, ¿no? Ahí le decía una palabra, solidaridad, que siempre digo que es algo que a veces me da la sensación de que la estamos perdiendo como argentinos, y no nos tenemos que olvidar que la solidaridad es un elemento, un valor fundamental, y que nuestra historia nos ha marcado que poniéndola siempre primero es de la manera de salir adelante, ¿no? Así que creo que si hoy te encruzás en algún momento con alguna manifestación, marcha, pensá que no es solamente por ellos, sino que es por ellos y por todos nosotros.

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9 de la mañana, 45 minutos en toda la República Argentina, o 10 menos cuarto, como se decía en la antigüedad. Acá estamos con la información deportiva. Se acabó el Mundial, pero arrancó ya los playoffs de la Copa Sudamericana, donde hay participación de equipos argentinos. Con reconocimiento, banderas, ¿no?, y apoyo a la selección argentina. Agradecimiento en el partido de ayer, la gente de Tigre, ¿no?, el equipo de Victoria, aquí en el norte de la provincia de Buenos Aires, le ganó en su visita en Montevideo a Nacional, justamente, del equipo, el equipo uruguayo, 3-0, un partido fuerte, ¿no?, una goleada de visitante entre el Matador y Nacional, justamente el equipo uruguayo. Tremendo, también hubo ahí un ida y vuelta, medio un verdugueo entre la gente nacional gastando a los jugadores argentinos por el subcampeonato de la selección argentina. Me parece que desubicadísimo para alguien que quedó eliminado en fase de grupo, pero bueno, cada uno sabrá dónde se pone. Igual entiendo el folclore del deporte, pero después pasa esto. Tres doritos después, en vez de estar concentrado en lo que tenés que estar concentrado, estás más atento a los posteos y a las redes sociales, y después cuando tenés que jugar los partidos o qué es lo que pasa en los papeles, la realidad es otra. Así que felicitaciones para el equipo de Victoria, que se trajo un ídem desde Uruguay. Por otro lado, Santos, el equipo brasileño, también visitaba a Universidad Central. 4-1 la goleada del equipo. No sé si jugó Neymar, a ver si, vamos a ver, abrimos, nos metemos en la formación para ver si no veo allí que diga entre los que jugaron al jugador brasileño. A ver si ponen la grilla, alineaciones, a ver, porque Neymar ya también con Brasil se volvió antes. No figura, y no sé si figura entre los suplentes. Está Silva Barbosa, y Neymar tiene Fotinho. No, por ahí está de descanso también, puede ser que esté en recuperación después del Mundial. Lo que sí sabemos es que el equipo brasileño se impuso al venezolano por 4-1. Goleada tremenda en este comienzo, ¿no?, de los playoffs, partido 1-2 de la Copa Sudamericana. Para hoy tenemos tres partidos interesantes. El Deportivo Medellín va a estar enfrentando allí en Colombia la visita del Vasco da Gama, equipo brasileño. Esto va a ser a las 7 de la tarde. Sporting Cristal Bragantino, 9:30 de la noche la cita para este choque entre estos dos equipos por Copa Sudamericana. Y el Granate, estamos hablando de Lanús hoy.

en la Fortaleza, de local, recibe al Cienciano. 9:30 de la noche también para el Granate, recibiendo a la visita. Para mañana, Bolívar Gremio, 7:00 de la tarde. Boca Junior en la Bombonera con la vuelta de Paredes. Para mí le tienen que dar descanso, a no ser que haya quedado manija de seguir jugando a la pelota, pero me parece que tendría que descansar, por el bien de él, ¿no? Para bajar un poco la ansiedad. Boca Junior recibe a O'Higgins, lo va a estar haciendo 9:30 de la noche en la Bombonera el día de mañana. Y Santa Fe mañana también va a recibir a Caracas, otro choque, 9:30 de la noche. Y ya la próxima semana se van a estar disputando los partidos de vuelta, pero para eso falta un montón. El fin de semana hubo Fórmula 1 también, donde Franco Colapinto terminó la carrera, así el Gran Premio de Bélgica, en el puesto número 10, sumando un punto para la escudería. Bien por Franco, muestran algunos recortes, uno lo puede ver en redes sociales, generalmente en TikTok o Instagram, en una maniobra donde su compañero y otro corredor están disputando, ¿no? Y están haciendo maniobras para ver quién pasa a quién y defender la posición, donde Franco ve un hueco, hace y pasan los dos juntos. Así que fue una gran maniobra, estar atento y tener la pericia. Así que felicitaciones por Franco, que en el Gran Premio de Bélgica sumó un puntito para su escudería. Ahora lo que se viene es el próximo fin de semana, este que viene ahora, el Gran Premio de Hungría. También se quedan por ahí en Europa dando vueltas, hay varios circuitos que se van a estar dando justamente en este continente, porque se viene Hungría, Países Bajos, Italia, todo cerquita para movilizarse, y después seguramente se estarán trasladando a otras pistas. Por lo pronto, lo que viene por delante es Hungría, así que vamos a seguir apoyando a Franco Colapinto en esta odisea de la Fórmula 1. Y bueno, tenemos, ¿no?, lo que tiene que ver con el banderazo en apoyo al Dibu Martínez. Como dije hoy al principio del programa, me parece un montón y me parece estar más ansioso que el Dibu Martínez en cuanto a declaraciones de por ahí bajar un poco y ya dejar dejar de lado la selección argentina. No sabemos qué es lo que pasa, falta un montón, hay que ver qué charlan, quiénes son los que juegan, qué es el proyecto que se viene. Obviamente que el proyecto y el objetivo es ganar otro mundial, así que me parece que todo muy prematuro como para estar ya hoy, dos días después de terminar una final del campeonato mundial, salir con un baterazo. Pero no me opongo, amigos, vayan ustedes, háganlo, obviamente tienen todo su derecho, pero por ahí lo dijo en caliente, en un momento, ¿no?, donde también la adrenalina, la fatiga, el cansancio, el fastidio y un montón de sentimientos y sensaciones atraviesan la mente, no solo el Dibu Martínez, sino de muchos jugadores. Siempre después, a los días donde ya se baja la espuma, se baja la efervescencia, se baja las tensiones, se piensa con frialdad, se piensa en el grupo, en el objetivo, en la gente. Y bueno, por ahí esas palabras fueron desafortunadas, como la de las Rosalías, tal vez, que después, tres doritos después, te estás arrepintiendo. Nadie lo va a echar de la selección al Dibu Martínez, ni nadie le va a ocupar el puesto, ni le va a serruchar el piso. Así que tranquilos, pero si quieren hacer un apoyo en reconocimiento a todo lo que nos dio, obviamente que bienvenido, porque realmente se lo merecen él y todos los jugadores, todos los que participaron del Mundial, Scaloni, desde el cuerpo técnico hasta los jugadores, aún los que no tuvieron minutos en el campo de juego, estamos más que agradecidos. Información del ámbito deportivo que pasa por acá, por Entre Líneas.

0: 9 de la mañana, 57 minutos en toda la República Argentina. Llegó el momento, lamentablemente, de la despedida.
1: Sí, te cuento cómo sigue el clima, porque sigue bastante gris, 9 grados 6, sensación térmica 8 grados 3. El cielo se encuentra cubierto con lloviznas en la hora anterior, 81% la humedad y vientos del sur a 10 kilómetros. Y dicen que la máxima para el día de hoy va a ser de 13 grados, ¿eh? Así que va a estar lloviznas por la mañana, mayormente nublado hacia la tarde.
0: Ok, ya hay movilización, estoy mirando el monitor de acá del estudio, ya en la avenida Irigoyen, allí en Avellaneda, ¿no? Sentido al puente Pueyrredón, algunas concentraciones, ¿no? Con la movilización que se va a estar realizando, ¿no? En esta jornada que recién Hugo Cachorro Godoy nos comentaba un poco, ¿no? De todo lo que tiene que ver con el plan de lucha y manifestaciones, ¿no? En reclamo de las diferentes situaciones que están atravesando los diferentes sectores de los trabajadores del Estado y en general también, ¿no? En la gran mayoría, a pesar de que el presidente o el vocero digan otras cosas, hasta Messi desde el Mundial. Hasta Messi desde el Mundial. Entiende la situación que se está viviendo. Bueno, nada, por eso hoy la manifestación. Así que esto, al margen de que obviamente que es una lucha y un reclamo por lo propio, también es por los que vienen atrás, ¿eh? Por los que hoy están trabajando, por los que todavía les falta un montón para jubilarse, pero para que esta lucha se entienda que es también en defensa de ellos, que algún día vamos a ser como ellos jubilados y queremos llegar a tener, ¿no?, dignidad como la pretenden ellos para sus vidas. Así que también estamos en ese sentido apoyando estas manifestaciones. Nos vamos, chiques. Los controles van a Arecayo junto a Caro Vales. Mi nombre es Gastón Salaverri. Es un placer y un gusto enorme hacerles compañía. Que Dios los sorprenda, los bendiga en gran manera, ¿no? Esté siempre resplandeciendo sobre nuestras vidas y a confiar, sabiendo que de lo alto viene respuesta. Que tengan un excelente miércoles. Y nos encontramos mañana aquí en la radio que te hace bien. Esto fue Entre Líneas. Chao.

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0: la fe camina entre la multitud. Jesús camina entre la multitud.
1: Pero los discípulos y las discípulas, los que estaban al lado de Jesús, querían saber y le preguntaban: Señor, ¿qué quisiste decir con esto? Nosotros no entendemos. Esta es la actitud que cambia la historia. Es una cuestión de actitud. Vas a ver milagros, vas a ver maravillas, vas a ver la mano de Dios, vas a ver todo lo que Dios ha dicho y prometido. Sí, porque estás interesada, interesado en lo que Dios te dijo. Es una cuestión de actitud.
2: Muy, pero muy, muy buena mañana. Aquí estamos, sabiendo que el Espíritu Santo está, que está haciendo lo nuevo. Así comienza este programa que se llama Cuestión de Actitud. Mi nombre es Dora Volpe, te acompañamos acá con todo, sabiendo que Dios está y hace todo nuevo. 1140-792402. 1140-792402. Música de vida y enseguida volvemos en Cuestión de Actitud.

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2: Muy buenos días, muy buenas noches, muy buenas tardes. Mi nombre es Lara y hoy les vengo a compartir en esta noche, en esta tarde, en esta mañana, en esta madrugada, porque hoy es, ahora estamos en madrugada. Yo estoy grabando en madrugada, así que hoy les quiero compartir un salmo, ¿no? Un salmo que es fácil, ¿no? Que es que habla de que nada le falta, ¿no? Para Dios, que Dios está en todas las faltas y en todas las distracciones que tenemos. Hace falta, ¿no? En decirle: Señor, necesito esto, necesito lo otro, necesito aquello. Nada, nadie los va a poder y los va a poder faltar de tu lado. Nada ni nadie los podrá detener, ¿no? Los va a poder destruir sobre tu lado. El salmo que les voy a leer hoy está bueno, está en el libro de Salmos. Salmo 23, versículo 1, dice: Jehová es mi pastor y nada me faltará. ¿No? Hasta ahí termina el mensaje que tengo para vos. Como estábamos hablando recién, ¿no? Jehová es nuestro pastor, Jehová es nuestra dificultad, ¿no? Y nada los va a poder faltar de tu lado, nada los va a poder faltar de tu felicidad, nada los va a poder faltar de tu armonía. Ponele, Guillermo contaba, nuestro pastor, un testimonio mío, y yo tenía algo que no se lo dije a Guillermo, pero mi papá estaba sin laburo y yo estaba pensando, ¿no? Mis papás directamente me dijeron que sí, lo del campamento, porque había varias opciones para ir y podía ir por tu cuenta, que salía más barato. Y esta era la decisión de mis papás, ¿no? Que yo vaya con su cuenta, por mi cuenta, salía más barato. Y yo, no quería que mis papás gasten, ¿no? Gasten dinero ni estas cosas para el campo. Y entonces un día me levanté con fe y dije: voy a vender bizcochuelos. ¿No? Cociné toda la tarde un bizcochuelo, que los vendí todos el primer día, el segundo, y este pionono los vendí todos. Y o sea, con estas platas pude juntar para el campa. Y hoy te animo que si estás así angustiado, desconfiado, ¿no? Capaz que es la primera vez que escuchas un mensaje de esto. Hoy vengo a decirte que Dios te ama. Te ama, Dios es fiel y nunca se va a poder faltar de tu lado. Para Dios todo es posible. Todo es posible con tu amor, con tu presencia y con tus locuras. Si tenés alguna necesidad o algo, entregáselo a Dios, ¿no? Decirle: Señor, hoy te entrego esta carga, te entrego esta necesidad, te entrego esta dificultad, porque Dios siempre está de tu lado. Nada, nadie te va a faltar de tu lado. Y ahora te invito a que hagamos una oración. Una oración, si es la primera vez que te vas a usar este audio o este devocional, es hablar con Dios. Es como hablar con tu mejor amigo, con tu familiar o algo. Bueno, es lo mismo pero cerrando tus ojos y entregártelo todo a Dios. Padre, en el nombre de Jesús, cubrimos a esta persona, Señor, que está con dificultad, que está con necesidad, Señor, delante de tu presencia. Hoy te las entregamos en tus manos, Señor, como hiciste conmigo, Señor. Hoy te entregamos, Señor, que puedas hacer milagros por tu vida, porque vos conoces el corazón de esta persona, Señor. Mientras que no conozca de vos, vos la podés acercar a tu mano. En el nombre de Jesús, Señor, atamos tu espíritu del diablo y tu espíritu demoníaco, Señor, que lo venga a tentar, a espantar, a dejarnos no dormir por las noches. Diablo, te vas sobre nuestras vidas. En el nombre de Jesús de Nazaret, desatamos todo pensamiento de yugo, todo pensamiento de desahogo, tristezas, angustias. En el nombre de Jesús, Señor, Espíritu Santo, hoy te entregamos en tus manos. Hoy te entregamos, Señor, esta calor, esta confianza que cada día tengan con nuestras vidas. En el nombre de Jesús de Nazaret, atamos tu espíritu del diablo, tu espíritu de mentira, hechicería, brujería, magia negra, magia roja, magia blanca. Diablo, te vas sobre nuestras vidas. En el nombre poderoso de Jesús, Señor, nosotros somos hijos tuyos y el diablo no los puede tocar. No puede tocar tu familia, no puede tocar usted en tus argumentos. En el nombre de Jesús de Nazaret, tu espíritu del diablo, que los venga a mentir, que los venga a asustar, que los venga a endemoniar, diablo, te va sobre nuestras vidas. En el nombre de Jesús de Nazaret, en el nombre de Jesús de Nazaret, hoy te entregamos, Señor, nuestro pacto con vos. En el nombre de Jesús de Nazaret, Señor, papá, te entregamos por la vida de Guillermo, la vida de Pirulo, la vida de cada copastor, de cada anciano mayor, de cada guía, de cada alabanza. Hoy te lo entregamos en tus manos, Señor, y nada nos va a poder faltar de tu lado, Señor, como estábamos leyendo recién. En el nombre poderoso de Jesús, desatamos todo pensamiento de yugo, de argumentos, mentiras de los aires, mentiras que los venga a decir el diablo. En el nombre de Jesús de Nazaret, el diablo no los puede tocar, no puede tocar tu familia, tus necesidades. En el nombre de Jesús de Nazaret, Espíritu Santo, te entregamos, Señor, tu calor, tu confianza y tu compañía, Señor, y que podamos tener una hermosa, hermosa semana, llena de milagros, llena de fe, llena de compromisos, llena de dificultad, llena de compromisos, Señor. Cubrimos a mi hermano, a mi hermana que tengo del otro lado, Señor, escuchando, Señor, este pequeño devocional, Señor. En el nombre de Jesús, Señor, te entregamos en tus manos. Te entregamos todo en tus manos, Señor, cada necesidad, cada dificultad, hoy te la entregamos en tus manos, Señor. En el nombre de Jesús, vos los conocés más que nadie, Señor, y que podamos seguir creciendo cada vez más, Señor. En el nombre de Jesús, que la iglesia pueda seguir creciendo, creciendo con tu fe y creciendo con tu confianza. Gracias por todos los que nos das, Señor. Gracias por la familia, por los amigos, por las personas que los quieren, que los mantienen en oración, Señor. En el nombre de Jesús, hoy ponemos todo en tus manos. Ponemos todo en tu necesidad, Señor, y tu confianza está con vos. Te entregamos cada palabra que vos nos marcaste en nuestros corazones. En el nombre poderoso de Jesús, abortamos tu espíritu de maldad, tu espíritu de mentira del diablo. En el nombre de Jesús, cubrinos en toda la semana. Cubrinos en el Cristo a nuestros hogares, Señor. En el nombre de Jesús de Nazaret, que tu paz y tu confianza, Señor, sea tu iluminación, Señor. En el nombre de Jesús, Señor, soltamos todo argumento del diablo, Señor. En el nombre de Jesús de Nazaret, Espíritu Santo, te entregamos nuestro corazón, te damos con gracias, con gratitud y alegría, Señor. Amén, amén y amén. Que Dios te bendiga, te guarde, te llene de milagros. Y no te olvides, Jehová es mi pastor y nada te faltará de tu lado, nada te va a faltar de tus días, así que entregáselo a Dios, porque esta palabra es para vos. Bendiciones.

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3: ...11-40-79-2402... es la línea de los milagros para comunicarse con nosotros, la línea de vida, la línea de libertad, la línea donde estamos acompañándonos, sabiendo que Dios está y que hace todo nuevo en cada uno de nosotros, sabiendo que Dios está y que hace todo nuevo en cada uno de nosotros. ¡Qué bueno! ¿Qué es el sí y el amén? Nos acompañamos, música y de vida, y enseguida volvemos acá en Cuestión de Actitud.
4: La palabra de Dios dice:

0: fuerzas nuevas en ti, Señor. Somos renovados aquellos que confiamos en ti.
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Buenos días, bendecido miércoles, que todos estén bendecidos y realmente recibiendo milagros de Jesús, el amor de Jesús, la esperanza de Jesús. Bueno, ustedes ya conocen mi nombre, soy Cristina, vengo del Centro de Estudios a comentarles que están abiertas las inscripciones para las carreras terciarias, tanto para Tecnicatura de Niñez, Adolescencia y Familia como para Enfermería. Así que todos aquellos que quieran averiguar, saber un poquitito más, bueno, hacer las consultas que necesiten, estamos ahí en Guaraní 365, de 15 y 30 a 21, de lunes a viernes. Así que los esperamos, pueden pasar, también pueden llamar al WhatsApp 11-3928-6963. Y también al teléfono fijo 4982-6336. Tenemos las redes sociales en Instagram, @cnbcortaeducacion, todos juntos, @cnbeducacion, y en Facebook, Centro de Estudios Nueva Vida. También tenemos lo que es el mail, info@cnb.org, para también consultar por mail. Así que bueno, los esperamos. También tenemos lo que son cursos cortos. Les paso el mail para que consulten cualquier cosa que quieran realizar. cursoscortos@cnb.org. Lo mismo para alfabetización, info@cnb.org. Después les quiero comentar que el lunes que viene, el lunes 27, va a haber un seminario del llamado al ministerio. Es online, 19 horas, es gratuito, pero va con inscripción previa, ¿sí? Porque tenemos una sala online, obviamente, para recibirlos, pero después tiene un cupo, por eso la importancia de que se inscriba. Así que bueno, los esperamos a todos en el seminario del llamado al ministerio, que se va a dar el lunes que viene, 19 horas online. Y hoy nos introducimos un poquitito, veníamos hablando de las diferentes religiones. Bueno, primero hablamos de las tres principales ramas, lo que es el judaísmo, el islam y el cristianismo. Y hoy vamos a hablar un poquitito del espiritismo, ¿no? ¿Cómo es que surge esta rama, digamos, ¿no? ¿Y dónde surge también? Bueno, el espiritismo surge porque hubo una crisis profunda espiritual, científica y social. El avance del materialismo producía que la ciencia avanzara rápidamente y explicaba avanzar a un mundo sin Dios. Lo mismo la fe en las personas, ya no creían en los dogmas de las iglesias cristianas. El ser humano buscaba demostrar la inmortalidad del alma usando un método científico y no la fe ciega. El avance de ese materialismo se da, obviamente, en la revolución industrial y el triunfo de lo que eran las ciencias naturales, ya que la ciencia demostró que el mundo físico se podía explicar y manipular sin recurrir a explicaciones divinas o espirituales. En cuanto a la fe, surge en 1859 el origen de las especies de Darwin y le da una explicación racional sin necesidad de una creación divina. Esa época estuvo marcada por conflictos violentos como las guerras. También había una necesidad de consuelo desesperado y saber si sus seres queridos seguían vivos en el más allá. La igualdad de género, o sea, las mujeres encontraron en el espiritismo un espacio, algo que las iglesias tradicionales les prohibían. Y ideas progresistas, que el primer espiritista apoyaba causas como la abolición de la esclavitud y los derechos humanos. Tanto la igualdad de género como esas ideas progresistas marcaron una sociedad con ansias de reformas sociales. El espiritismo surge en 1848 en Nueva York con las hermanas Kate y Margaret Fox,
que afirmaron comunicarse con el espíritu de un vendedor asesinado a través de unos golpes en las paredes. Esto se popularizó, las sillones en las mesas eran las mesas parlantes, le llamaban, ¿no?, con movimientos de ciertos objetos. En 1857, en Francia, el pedagogo León Denisard Rivail, bajo el seudónimo de Allan Kardec, investigó esos fenómenos medium y publicó un libro llamado El libro de los espíritus Kardec. Kardec es quien estructura el espiritismo en una doctrina filosófica, científica y moral que incorpora la creencia en la reencarnación. Vemos que a partir de 1857 en Francia se expande lo que es el espiritismo por Europa y luego llega a Brasil, Cuba y Argentina. Bueno, esto sería un poquitito, un resumen de cómo es que estaba la sociedad en ese momento, ¿no es cierto? Las mujeres buscando un lugar para desarrollarse, pero también había una situación de guerra, primero en 1848 y después 1857. La sociedad estaba el despegue de lo que era la revolución industrial y también lo que eran las ciencias, ¿no? Tratando de buscar un lugar donde pudieran demostrar cosas en vez de solamente basarse en la fe, ¿no es cierto? Bueno, por eso surgen y también por eso también se expanden, ¿no es cierto? Así que bueno, vimos un poquitito lo que es el espiritismo. Recuerden que el lunes que viene tenemos el seminario del llamado al ministerio. Obviamente se pueden anotar por las redes sociales, en Instagram, @teologiayacción, en Facebook, Instituto de Capacitación Ministerial, lo mismo por el WhatsApp, 11-3928-6963, llamando al teléfono 4982-6336. Está el mail de lo que es el ICM, o sea, el Instituto de Capacitación Ministerial. El mail es icm@cnb.org. Y si no, bueno, el que esté cerca ahí de Guaraní también pueden hacerlo presencial, Guaraní 365. Así que los esperamos a todos. No se pierdan este seminario. Realmente es importantísimo, todos estamos llamados a servirle al Señor y obviamente en ese llamado después Dios nos prepara para empezar el ministerio, ¿no es cierto? Así que los esperamos, hermanos, Dios los bendiga.

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¿De qué forma nos comunicamos con el programa? 1140-792402 es la forma de comunicarte, de hacer radio junto a nosotros, con nosotros, sabiendo que Dios tiene libertad para tu vida, que Dios no quiere que vuelva el pasado, la tristeza, el dolor, la resignación, y que quiere poner lo nuevo sobre tu corazón. Así que dale, levántate en el nombre de Jesús y empezá a vivir en libertad. Vamos a música de vida y ya volvemos.

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2: Estamos aquí en la 105.9 de la radio Parque Vida, la radio que te hace bien, la radio que te trae buenas noticias. Estamos aquí en un día más para agradecerle a Dios de todas las maravillas que nos da cada día, por todo lo que ha hecho, por todo lo que hace y por todo lo que hará según sus promesas. Porque a todo aquel que cree, será hecho. Esa es su palabra. Él cumplirá su promesa. Ahora vos tenés que creer. Tenés fe, tenés esperanza, confías en el Señor. Bueno, aquí estamos para mostrarte un poquitito lo que es el Evangelio. Por eso hablamos de que todos los días que el Señor nos da son maravillosos. No importa si sale el sol fuerte, sale el sol medianamente tibio, si es un día luminoso, lluvioso, gris, como van varios días, no importa. Todo lo ha hecho hermoso el Señor. Todo para favorecernos en nuestro ecohábitat, que es este planeta llamado Tierra, al cual debemos cuidar, porque si lo seguimos descuidando, ya haciéndole con violencia, daño, consciente o inconscientemente, todos los que habitamos en este planeta, vamos a empezar a sufrir, como ya estamos viendo, muchas consecuencias muy desagradables y con muchas malas consecuencias por la violencia con que el mismo planeta, la misma Tierra, se defiende. ¿De quién? Y de nosotros, que somos las que estamos aquí haciéndole bastante daño, produciendo daños en el agua, en el aire, en la tierra y en todo lo que se puede. Hay gente que está, parece, dedicada para eso. Pero nosotros hemos aprendido que nuestro Señor Jesucristo es lámpara, es luz para nuestra alma, es luz para nuestra mente, para nuestro espíritu, nuestro corazón. Y aprendemos de su palabra que todo nos ayuda bien. Aún lo malo lo que hace otro, el Señor lo va a ser favorable para nosotros, los que creemos en Él, porque Él ha dicho en su palabra que siempre estará con nosotros, nos cuidará, nos guardará y nos bendecirá. ¿Qué tenemos que hacer para merecer esta bendición tan hermosa? Y hacer su voluntad. ¿Cuál es su voluntad? La que siempre es buena y perfecta. Vivir en paz para con todos, amar a Dios, Padre Todopoderoso, por sobre todas las cosas, y a tu prójimo como a ti mismo. ¿Sí? De ahí el secreto de que podemos confiar en el Señor. Cuando aprendemos a amar al prójimo, es que nos amamos nosotros mismos. Y es ahí donde aprendemos a caminar con Jesús de la mano, porque Él dice, yo soy el camino, la verdad y la vida. El que me sigue a mí nunca más andará en tinieblas. Pero vamos a hacer en este programa Cuestión de Actitud y vamos a continuar con una editorial pequeña. Pero vamos a hablar un poco de la salud. El gluten, ¿hace bien? ¿Hace mal? ¿Hace cosas buenas? Bueno, ahora vamos a saberlo. Vamos a sacar un poco mitos y verdades sobre la proteína de la discordia, porque para algunos es un gran problema en la salud. Solo el 1% de los argentinos, dice la nota, son celíacos. Sin embargo, en blog, en la web o a través de las redes sociales de algunas celebrities como Gwyneth Paltrow, se desató una campaña anti-gluten que puede provocar confusión. Aquí despejamos algunas dudas. ¿El gluten engorda? No. No más que cualquier otra proteína, es decir, aporta calorías. ¿Provoca mareos, ansiedad, cánceres digestivos o enfermedades estomacales? No, ninguna de esas afecciones. ¿Puede dar alergia? Solo en personas predispuestas. ¿Los productos sin gluten llevan más azúcar o grasas añadidas? Sí, para lograr las características deseadas en los amasados. Así que, libre de gluten, dice. Más allá de la celiaquía, en los últimos tiempos cada vez más personas creen que hay que eliminar de la dieta esta proteína presente en los cereales de mayor consumo. Sin embargo, los especialistas advierten que no hay ningún fundamento para dejarlo de consumir. Y a esta altura, ya todos nos acostumbramos a leer en las glóndolas la leyenda sin TAC, ¿sí? Un aviso y garantía de determinados productos no contienen gluten. Aunque la palabra suene familiar, probablemente no todos sepan qué es. Técnicamente, el gluten es una red proteica formada por harina, agua y la acción mecánica del amasado. Pero comúnmente se llama así a las proteínas presentes en determinados cereales, como el trigo, avena, cebada y centeno, de ahí la sigla SINTAC. Explica la licenciada en nutrición Inés Cahuir, del Grupo de Trabajo de Obesidad de la Sociedad Argentina de Nutrición. Hace algunos años, el término empezó a repercutir en los medios a raíz de los reclamos de personas diagnosticadas con celiaquía, una enfermedad autoinmune que genera una mala absorción de nutrientes a causa de una lesión en las paredes del intestino delgado, provocada por alguna de las proteínas presentes en dichos cereales. Entre muchos otros síntomas, esta condición puede provocar diarreas crónicas, estreñimiento, distensión abdominal, vómitos y especialmente en los niños, pérdida de peso y retraso del crecimiento. También existen otras patologías relacionadas como la alergia al trigo, sensibilidad no celíaca e intolerancia al gluten. Hasta aquí hablemos de cuadros clínicos bien concretos. ¿Pero existe algún motivo para aquellas personas que no padecen ninguna de estas enfermedades dejen de consumir productos con gluten? No, dice categóricamente la especialista. Es una moda, sin embargo, asidero científico, y que de alguna manera viene de la mano de la tendencia a evitar las harinas. En general, lo que vemos en estas nuevas tendencias responde más a una necesidad de generar novedades, pero no existen fundamentos para que las respalden. De hecho, desde el punto de vista nutricional, como toda proteína, el gluten aporta aminoácidos. Los alimentos que lo contienen son panificados, galletas, harinas blancas o integrales, pastas. Poseen además otras sustancias necesarias como la vitamina, sobre todo las del grupo B, oligamentos y almidones. Si bien en la dieta se los puede suplantar por pseudo cereales como la chía, amaranto, quinoa y con fécula de arroz o maíz, entre otras, advierte que hay que tener mucho cuidado en cómo se las combina y en qué medida se reemplazan unos por otros para que no se produzca un desequilibrio. La conclusión es simple: si no existe una contraindicación médica explícita, no hay ningún motivo para eliminar estos alimentos que forman parte de una dieta normal. Otro beneficio del gluten es que ayuda a que las masas sean más aptas para la panificación. Vale aclarar también que muchos productos industrializados contienen gluten, entre otros salsas, snacks y golosinas. Por eso es importante que se los identifique con la leyenda SINTAC, ya que una persona celíaca puede tener manifestaciones ante la ingesta de cantidades mínimas de esta proteína. Hoy varios laboratorios de cosmética fabrican shampoos, cremas y otros productos libres de gluten, aunque la absorción de esta sustancia a través de la piel es mínima en relación a la que puede darse a través de los alimentos. Bueno, esto estuvo asesorado, como dijimos antes, por una licenciada Inés Cahuir, integrante del Grupo de Trabajo de Obesidad de la Sociedad Argentina de Nutrición. Y bueno, las opciones para elegir, como dijimos anteriormente, son algunos sustitutos de gluten, pero atención, solo un especialista debe determinar cómo usarlos o combinarlos: a la quinoa, al arroz integral, al amaranto, el sorgo, mijo, trigo, sarraceno y tef. Es la primera vez que escucho o leo esta palabra tef. No sé de qué viene este producto que es un cereal. Pero bueno, tengamos en cuenta estos detalles, sobre todo para aquellas personas que muy seguido pueden estar con problemas de irritación intestinal, como dijimos anteriormente, o estreñimiento, o diarreas, o vómitos, o un vientre dilatado. Hay que tener cuidado mucho los chicos cuando comen golosinas, o si les gustan mucho las facturas, los dulces sobre todo. Eso se nota en los chicos en la nutrición, no, sino la alimentación actual, que hay muchos componentes fabricados, por supuesto, por las grandes industrias, con muchos eslogan que atraen mucho, y sobre todo a los niños, porque le hacen una publicidad tan atrayente y tan seductora que los niños terminan comiendo eso y no lo verdadero que traen otro tipo de alimentación. Lo cual, volvemos a repetir, esto tiene que tener un consentimiento médico para dejar de usarlo, de comer. Si no, hay que comer de todo. La buena alimentación tiene todos los colores. Así que bueno, a comer sano, a comer rico y a vivir bien, porque así la vida se disfruta mejor. Dios ha hecho esta naturaleza y nos ha dado de todo. Este es un país privilegiado. Tenemos todos los climas y tenemos todos los terrenos. Desde las montañas, de la Quiaca a Ushuaia, tenemos todo el mar Atlántico, tenemos una costa privilegiada, con playas hermosas. También tenemos grandes y frondosos, teníamos, porque ahora ha cometido el hombre el error de dañar mucho a la naturaleza, por eso decía, si no la cuidamos vamos a tener grandes problemas, de cortar mucho los árboles. Los árboles son imprescindibles para la vida humana. Son los que nos producen, nos dan oxígeno, y ellos absorben el nitrógeno nuestro que nosotros expulsamos en nuestra respiración diaria cada segundo. Entonces, o cuidamos la naturaleza o vamos a terminar muy mal con el planeta y nosotros vamos a padecer las consecuencias. El planeta se va a reconstruir solo, está hecho para eso. Se vuelve a regenerar, pero nosotros tenemos una sola vida. Así que cuidado, cuidemos el agua, no la ensuciemos por ensuciar, no tiremos el agua limpia y dulce. Es imprescindible, miren las pasiones que hay en el mundo por el agua. A nosotros nos están queriendo sacar el agua dulce de nuestro sur patagónico, la Antártida, y un montón de lugares que tenemos, ¿sí?, con agua dulce. Cuidado, cuidado, cuidado, cuando vemos a veces en las porterías que lavan las veredas o los coches que se lavan en casa y dejan las mangueras abiertas como si sobrara el agua. No sobra, en algunos países no hay directamente. Nosotros tenemos este privilegio. Y si no lo cuidamos y cuidamos nuestros derechos como seres humanos, a cuidar nuestro territorio también, que es rico en todo, vamos a padecerla mal. Entonces, prestemos atención a las cosas que el Señor nos ha provisto. Él hizo el Edén y no lo pudimos disfrutar porque fuimos desobedientes. No seamos desobedientes aquí en la tierra una vez que hemos conocido a nuestro Señor Jesús, ¿sí? Él vino a traernos una vida y una vida diferente para que viviéramos en paz, con gozo y con la alegría. Pero si no sabemos respetar la creación que Dios nos ha dado, protegerla, cuidarla, usarla a nuestro servicio está, pero no a maltratarla y a destruirla. Son dos cosas diferentes. Cuidemos la riqueza que el Padre nos ha dejado en esta tierra. En el aire tenemos oxígeno bueno si cuidamos la tierra, tenemos buen oxígeno si cuidamos el agua, porque allí también, en los ríos, en los mares, en los océanos, también hay vida. No nos olvidemos de que allí hay seres vivos, ¿sí?, también de los cuales nosotros nos alimentamos. Tenemos maravillosa cantidad de aves, de mamíferos, de reptiles, de todo. Todos nos podemos proveer para vivir bien. Dejémonos de los odios que algunos fomentan para hacer sus negocios. Malintencionados, por avaros y codiciosos, están estropeando el planeta, no solamente en la Argentina, sino en el mundo entero. Hay para todos si lo sabemos distribuir como Dios nos ha enseñado, ¿sí? Por eso la palabra, esa primera y segunda que tenemos nosotros en los 10 mandamientos: ama a tu prójimo como a ti mismo. O sea, si vos te amás y amás al prójimo, vamos a andar bien todos. Pero si yo me amo yo sola y quiero lo mío para mí y para lo demás también quiere ser lo mío, no voy a andar bien con nadie, porque el otro también va a defender lo suyo. Y así terminamos, como estamos viendo, guerra tras guerra, sin ningún fin, porque las guerras no traen ningún buen fin para el ser humano. Hay unos 4 o 5 que se dicen vivos, acá lo criollo, vamos a decirlo, que no son vivos, porque ellos también van a padecer, porque Dios va a hacer justicia. Por eso clamamos, nosotros estamos acostumbrados a clamar, que venga el reino de Dios y su justicia a esta tierra, porque estamos viendo muchas maldades, muchas malvadas, muchas maldades por hombres que son adinerados y piensa que el dinero los va a salvar de todo. No, no. Hay cosas que no da el dinero. El oxígeno no te lo da el dinero. Así que bueno, cuidemos nuestro planeta, vivamos bien, disfrutemos lo que tenemos, cuidemos lo que tenemos y defendamos lo que tenemos. No seamos tan sueltos de cuerpo para regalarlo, o podemos comercializarlo, como hacía el rey Salomón. Muy sabio, nadie fue tan sabio como él. Otra buena actitud para aprender del rey Salomón. Muchos hablan de las viejas escrituras y hablan cosas que no saben, porque no fueron así las cosas hechas por el Señor, ni los hombres que Dios puso para gobernar en esta tierra. Así que bueno, espero haber sido un poquito instructiva con esto del cuidado de las comidas. Que en el nombre de Jesús, el Espíritu Santo los guíe a toda verdad, los ministre, aún en sueño, tengan revelación de parte de Dios a través del Espíritu Santo para saber cómo conducirse y cómo vivir mejor y estar en paz para con todos, con su familia y con su prójimo. Dios les bendiga ricamente.

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Qué bueno es saber que Dios es bueno, qué bueno es saber que estamos juntos, qué bueno el saber que el Espíritu Santo hace lo que esperamos, qué bueno el saber que es tiempo de creer. Comunícate con nosotros, contanos milagros de vida, contanos milagros para que podamos creer que Dios está. Y si estás esperando un milagro, anímate a abrir el corazón y recibir que Dios está y nos hace volver a empezar día a día. Música de vida y ya volvemos.

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11 40 79 2402. ¿Para qué te comunicas? Para pedir oración, para mandar saludos, para estar y contarnos ese testimonio, para salir al aire y contarnos ese testimonio de vida, de donde sabemos que el Espíritu Santo hizo el milagro que estabas esperando. La Biblia nos dice: pedid y se os dará, buscad y hallaréis, llamad y se os abrirá. Así que a pedirle a Dios, a confiar, a buscar a Dios con todo tu corazón, con toda tu mente, con todo tu cuerpo, sabiendo que Espíritu Santo está, sabiendo que si llamás se te va a abrir, amén, que si llamás el Espíritu Santo va a ser. ¿Cuántas veces tardamos, no, en buscar a Dios? Hacemos tantas cosas, pasamos por tantas personas, pasamos por tantos consejos, que al último que vamos es a Dios. Y nos olvidamos de creer que el Espíritu Santo está y que está esperando. Me gusta porque un día Norma en la radio nos dijo que Dios quería charlar con ella. Y a veces nos pasa eso, que Dios nos espera a cada uno de nosotros, pero para charlar con nosotros, para escuchar nuestro corazón, para que le contemos lo que nos pasa, lo que sentimos, que le contemos lo que estamos viviendo, y que realmente vos y yo necesitamos un milagro sobre nuestra vida, donde le decimos: Señor, no puedo más, no puedo más, pero sí tu poder puede. Si vos podés, no puedo más, necesito ver un milagro en mi vida, necesito ver un milagro en mi corazón, en mi familia, en mi casa, no puedo más, y sé que vos sí podés, y sé que vos sí hacés todo nuevo en mi corazón porque te ama, en mi corazón porque te ama, en mi corazón porque está esperando. Qué lindo lo que nos dice la palabra de Dios. Pueblo todos, batid las palmas. Y esto nos pasa, ¿no? Y nos enseña, porque muchas veces nos encontramos en cárceles espirituales. No estamos en una cárcel, o por ahí sí, pero nos encontramos en cárceles espirituales donde no podemos ni alabar a Dios. Estamos tan encerrados en nosotros mismos, que no podemos alabarlo, que no podemos glorificarlo, que no podemos ponerlo primero, que no podemos batir las palmas para las que las cadenas que atan nuestra vida caigan, para que las cadenas que atan nuestro corazón caigan, porque el Espíritu Santo quiere hacer lo nuevo, pero también quiere que vos salgas de esa cárcel espiritual en la que tu vida se encuentra. Hoy es día de volver al Espíritu Santo. Hoy es día de creer que el Espíritu Santo está haciendo todo nuevo. Y dice el Salmo 47, pueblos todos, batid las manos, aclamad a Dios con voz de júbilo. Y nuestra voz tiene que ser con voz de júbilo. Aclamar a Dios con júbilo, con alegría, con victoria, batiendo las palmas, sabiendo: Señor, yo salgo de esta cárcel, yo salgo de este dolor, yo salgo de esta situación en la que me encontré rodeado, porque el Espíritu Santo me saca. Y sigue diciendo: porque Jehová el Altísimo es temible, Rey grande sobre toda la tierra. Él someterá a los pueblos debajo de nosotros y a las naciones debajo de sus pies, de nuestros pies. Qué lindo, ¿no es cierto? Porque nos cuesta entender esto. Y qué bueno cuando uno como cristiano toma esta palabra, que el enemigo está por estrado de tus pies y que el enemigo a vos no te puede tocar. Cuando vos empezás a batir las palmas, cuando vos empezás a clamar a Dios con júbilo, cuando vos empezás a pararte con autoridad para hacer que las cadenas se rompan que están atando tu corazón, en el nombre de Jesús, el diablo está por estrado de tus pies, y como está por estrado de tus pies, a la iglesia le teme y no te puede tocar, no por mí, porque se mete con el poder del Espíritu Santo. Yo no soy nada, gusano de Jacob, me dice Dios, piojo resucitado, me dice,
pero sí en mí está el poder, que es el poder más grande que todos podemos llegar a tener, donde el enemigo le teme y está por estrado de los pies de Cristo y tiene que soltar todo lo que Dios tiene para mi vida. Él someterá a los pueblos debajo de nosotros y a las naciones debajo de nuestros pies. Él nos elegirá nuestras heredades, la hermosura de Jacob, al cual amó. Y qué lindo, ¿no? Porque Jacob fue embustero, porque Jacob fue traicionero, fue todo lo malo que puede llegar a ver sobre la tierra, como vos y yo, como cada uno de nosotros que nos equivocamos tremendamente. Pero Dios lo amó. Y Dios amó su hermosura. Y Dios amó su corazón. Y Dios amó su identidad, su fe, donde lo puso primero a Dios. Dice, la hermosura de Jacob al cual amó. Y qué lindo que a pesar de todo lo que yo pueda haber hecho bueno o malo, a pesar de mis errores, de mis miserias, de todo lo que soy, dice que Dios a mí y a vos nos amó, que Dios nos escogió, que Dios eligió nuestras heredades, al cual nos amó. Subió Dios con júbilo, Jehová con sonido de trompeta. Cantad a Dios, cantad. Cantad a nuestro Rey, cantad. Porque Dios es el Rey de toda la tierra. Cantad, y mira qué lindo, ¿no? Con inteligencia. Porque si yo no canto con inteligencia, no puedo recibir la victoria. Porque yo canto teniendo que saber a quién le canto, teniendo que saber que el que rompe las cadenas que atan mi vida es el Espíritu Santo, que el que rompe lo que ata mi corazón es el Espíritu Santo, que el que hace milagro es el Espíritu Santo. Por eso lo alabo, porque su misericordia es nueva cada mañana y Él me hace volver a empezar. Reinó Dios sobre todas las naciones, se sentó Dios sobre su santo trono. Gloria a Dios, los príncipes de los pueblos se reunieron como pueblo del Dios de Abraham, porque de Dios son los escudos de la tierra. Él es muy exaltado. Qué bueno que vos y yo podamos reunirnos, alabar a Dios, pero sabiendo lo que nos dice la palabra, somos los príncipes que estamos por encima de todo, porque Dios nos puso por heredad, porque Dios nos puso como príncipes, sacerdotes, real sacerdote, estamos reinando, tenemos el anillo de oro porque lo puso el Espíritu Santo sobre nuestra vida y tenemos el poder para vencer. Así que hoy levántate con todo, porque de Dios son los escudos de la tierra. Vos y yo tenemos un escudo y nos paramos firme en la fe. Él es muy exaltado. ¿Cuándo? Cuando comienzo a alabar a Dios con inteligencia, con júbilo, con gracia, sabiendo que batimos las palmas y las cadenas caen. ¿Qué le pasó a Pablo y a Silas? En la cárcel batieron palmas y las cadenas cayeron. Estaban en la cárcel más profunda, en el cepo más profundo, en lo peor de lo peor. Y no se pusieron a llorar, no se pusieron a hablar entre ellos, se pusieron a alabar a Dios y las cadenas que los ataban cayeron. Hoy las cadenas que atan tu vida caen cuando comenzas a alabar a Dios. Señor, te alabamos, realmente te alabamos, porque vos sos el Señor, Dios de Israel, el misericordioso que nos guardás y haces todas las cosas nuevas. En el nombre de Jesús, Espíritu Santo, te entregamos nuestra vida y hace todo nuevo en cada uno de nosotros, sabiendo que sos el sí y el amén y que por tu buena voluntad son hechas todas las cosas y que todo es hecho nuevo en nuestra vida. En el nombre de Jesús, gracias por amarnos, por escogernos, por hacer todo nuevo en nuestro corazón. En el nombre de Jesús te amamos, Señor. Amén, amén y amén.

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1: Qué lindo es acompañarnos, ¿no? Qué lindo el saber que estamos juntos y qué lindo el saber que Dios hace todo realidad. Qué lindo el saber que para tu vida y para mi vida hay un propósito. Qué lindo es saber que tenemos que volver a empezar minuto a minuto, que tenemos que decidir sacar el polvo de nuestra vida, sacar el polvo de nuestro corazón, sacar lo que te hace llorar, lo que no te deja ver que el Espíritu Santo está y que sobre tu vida y sobre mi vida quiere hacer un milagro porque nos ama, porque nos bendice, porque nos sana y porque Él hace todas las cosas posibles. Recordá, al que cree todo le es posible, por eso hoy decidí creer, porque Dios quiere hacer lo nuevo en vos y en mí.

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y seguimos acompañándote aquí en Cuestión de Actitud. 1140-792402 WhatsApp. 1140-792402 WhatsApp. 4912-1059. Saludamos a todos los amigos que nos escuchan de distintas formas a través de internet. Dios los bendiga, Dios los acompañe, como también saludamos a todos los amigos que nos escuchan a través de FM 105.9 de tu dial. Acordate, es tiempo de creer, es tiempo de soñar, es tiempo de empezar y de saber que Dios cada uno de los sueños en tu vida y en mi vida los hace realidad.

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2: Llegó el final del programa del día de hoy. Nos despedimos hasta mañana agradeciéndote que estuviste con nosotros en la mañana de la radio, acompañándonos, sabiendo que Dios está con nosotros, sabiendo que el Espíritu Santo hace las cosas nuevas, sabiendo que Dios da alegría. Nosotros nos despedimos con una sonrisa porque mañana vos y yo nos volvemos a encontrar aquí a partir de FM 105.9. Gracias por acompañarnos, gracias por hacer radio con nosotros, gracias por Vanessa y por vos que estás del otro lado. Te amamos porque sin vos no hacemos nada, la radio no sería posible y si vos no estás allá, vos y yo no seríamos nada porque la radio la hacemos juntos. Chau, mi nombre es Dora.

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0: Todas las promesas del Señor son en Él sí y en Él amén, por medio de nosotros, para la gloria de Dios.
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0: Todas las promesas del Señor son en Él sí y en Él amén, por medio de nosotros, para la gloria de Dios.
1: Las promesas que el Señor Jesús ha dado.

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0: Buenas noches, Argentina. Buenas noches, Parque Vida. Te damos la bienvenida a este programa llamado Factor de Cambio, donde vamos a estar acompañándote hasta las 20 horas y ustedes a nosotros también. ¿Quién les habla? Ernesto Severino en la operación técnica y en los controles. Tenemos a Lucas Payares y tenemos a Walter Jiménez. ¿Quién más está conduciendo este programa en este día?
1: Me presento, bueno, Eduardo Sanabria en este programa de Factor de Cambio.
0: Bueno, también está el señor Alberto, bueno, Alberto Pacheco, es mi nombre, sepa que vamos a este programa de Factor de Cambio.

0: Hola, buenas noches. Equipo de Factor de Cambio. En el nombre de Jesús, Señor. Toma control de...
1: Anda.
0: De la consola.
1: Estamos en el aire, ¿no?
0: Sí. Estamos en el aire.
1: Estamos en el aire.
0: Ah, muy bien.
1: Hola, Alberto, ¿cómo andás? Muy buenas noches a todos los que nos están escuchando.
0: Ahí estamos, Ahí estamos.
1: Ay, ahí estamos. La ahí laucha. Está. Saltó la laucha, ¿te acuerdas ese? Saltó la laucha.
0: No, yo era de joven.
1: Ah, era joven también. ¿Cómo andás, Alberto?
0: Era joven.
1: Me voy a presentar yo primero. Ah, primero vamos a presentar a Jere, que está en los controles. Un genio total ahí, operando a full, a cuatro manos. Así que un saludo enorme y gracias, Jere, por estar ahí siempre. Y mi nombre es Gustavo Puente. Estamos en este día miércoles de Factor de Cambio. Junto acá con Albertito también. Albertito, ¿hace frío o no hace frío? ¿Cómo está el tiempo? Ahora vamos a dar el pronóstico del tiempo.
0: Bueno, yo no lo sentí mucho porque vine con una buena campera que me abriga y un saquito que tenía ahí del abuelo. ¿Qué te iba a decir? Bueno, ante todo, buenas noches, Argentina, este programa de Factor de Cambio. Bueno, tuvimos un problema
1: técnico,
0: pero ya se solucionó. Así que bueno, aquellos que nos están escuchando por YouTube, ¿estamos por TikTok? Todavía no.
1: Estamos ya por YouTube.
0: Estamos por YouTube.
1: TikTok no, hoy no tenemos TikTok.
0: Bueno, vamos a ver si más tarde viene el TikTokero.
1: ¿Sí? ¿Vendrá?
0: Sí, vendrá.
1: Y capaz que
0: vendrá,
1: viene y sí, hacemos un vivo un ratito.
0: Exacto.
1: Hoy también tenemos notas, tenemos cosas para que la gente se vayan comunicando.
0: ¡Prepárense, señoras y señores!
1: Sí, señor.
0: El sillón y los almohadones.
1: Así no, nos van sobre la nota que tenemos, así también ellos nos van hablando un poco también de sus situaciones y sus cosas. Bueno, pero después lo vamos andando en el próximo bloque. Pero te iba a decir, estamos por YouTube, pero aquellos que se quieran comunicar lo pueden hacer por WhatsApp al 1140-79-2402. ¿Sí? Otra vez el número 1140-79-2402. Ese es el WhatsApp de Parque Vida.
0: Ahí se pueden comunicar y dejar un testimonio si quieren.
1: Claro.
0: O un saludo, o pueden dejar un pedido de oración. Así que pronto a tomar nota del 1140-79-2402.
1: Sí, y como estamos también en vivo en YouTube, ¿sí? También ahí nos pueden escribir en el chat, que yo ya lo voy a estar leyendo. Ahora todavía no escribí nada, ahora voy a escribir para que ya se vayan viendo. Voy a escribir una bienvenida.
0: Una canción.
1: Y que ya estamos, que estamos en vivo. Así que bueno, nada.
0: Vos sos un vivo. Este programa es de Factor de Cambio. Va en vivo de lunes a jueves, 18:30 a 20:00. Con distintos, ¿cómo se llaman estos chicos?
1: Operadores.
0: Con distintos operadores. Pues es que creo que están dando un curso de operador para la radio. Así que comuníquense al 1140-79-2402 y digan, yo quiero ser operador de Parque Vida.
1: Aparte, vos sabés que muchas veces tal vez la gente no toma esa dimensión, pero... El hacer ese curso de operador y tal vez tener esa experiencia en la radio como tenemos nosotros, te pueden abrir otras puertas.
0: Seguro.
1: Entonces, está bueno, obviamente te tiene que gustar, tal vez, bueno, más que nada los jóvenes que están con toda la tecnología, ¿no? Computadoras y todo ese tipo de cosas, está bueno. Y por eso aquellos que nos están escuchando y te interesa, bueno, mándanos un mensajito, así nosotros te damos toda la información de cómo es el tema del curso, de cómo tenés que hacer, y está bueno, la verdad que está bueno para seguir aprendiendo, como los distintos cursos también que viene dando el Centro Cristiano Nueva Vida, ¿no? Que en estos tiempos también difícil, hay que clamar a Dios, ¿no? Para que nos dé esas herramientas. Y poder también después trabajar sobre lo que realmente vayamos aprendiendo. Ayer justo en la reunión de milagros que tuvimos, justo cuando salimos de la radio, yo me crucé y justo escuché un testimonio de un chico que estaba sin trabajo y estuvieron orando, y además ese chico le pedía a Dios que quería un trabajo y que además que sean en un horario que a él le sirviera porque quería seguir viniendo a la iglesia. No, no sé bien si están en alguna actividad o no, no lo sé. Pero él no quería, digamos, que el horario del trabajo, claro, que no lo deje.
0: Claro.
1: Claro. Y bueno, y el Señor le dio un trabajo de lunes a viernes de 7 de la mañana a 3 de la tarde.
0: Gloria a Dios.
1: Gloria a Dios. Así que pues yo digo.
0: Qué testimonio, qué lindo.
1: Lindo testimonio.
0: Qué lindo, qué lindo.
1: Chico joven, chico que necesitaba trabajo, además.
0: Bien.
1: Así que la verdad que. Animarse, ¿no? Animarse en estos tiempos en los que estamos, en donde. La mentira, ¿no? El engaño. Así que hay que confiar en el Señor y saber que tenemos, como es la palabra para el quinquenio, ¿no? Saber que en Cristo lo tenemos
0: todo.
1: Todo. En Cristo lo tenemos todo. ¿Crees que vayamos al pronóstico del tiempo? Así ya
0: dale, le vamos dando.
1: Sí, mira, sí. En estos momentos, siendo las 18:43, está haciendo 13 grados 7. ¿Qué te parece? ¿Hace frío o no hace frío? Más o menos.
0: Más o menos.
1: Más o menos. 13 grados, mucha humedad.
0: A 15 le doy tranquilo. Pero 13 ya. Está bien que no hace mucho. No hay mucho viento. Sino que es un. Se soporta.
1: Bueno, mira, para mañana jueves. Va a estar nublado. ¿Sí?
0: Mira.
1: Probabilidad de precipitación es 10%, poco, no, pero sí humedad del 84%. Y una va a ser una mínima de 10 grados y una máxima de 13. Para el día viernes, aquellos que ya se quieren ir proyectando para lo que es el fin de semana, recuerden que estamos en vacaciones de invierno.
0: Vacaciones
1: para los chicos, ¿no? A ver qué es lo que van a hacer con los chicos y eso. Bueno, el viernes, lamento decir que va a estar nublado también. Precipitaciones del 20%. No mencionan lluvias. También una humedad alta del 85%. Una mínima de 11 grados y una máxima de 16 para el día viernes. Y mira, ya que estamos, vamos a ver qué pasa para el sábado y domingo. Para el día sábado va a estar mayormente nublado, pero va a empezar a aparecer un poquito el solcito. El sábado.
0: Hoy salió el solcito.
1: ¿Poquito?
0: Sí, un poquito salió el solcito.
1: Bueno, sigue alta la humedad, un 86%, y va a ser una mínima de 11 grados y una máxima de 15. Y ya que estamos, el día domingo, va a estar nublado, no va a haber lluvias, también seguimos con la humedad alta, un 83%, y una mínima de 11 grados y una máxima de 17. Así que por eso hay mucha humedad. Pero bueno, va a estar todavía el tiempo así nublado, sin lluvias, pero nublado, no va a estar lindo. Pero bueno, por lo menos lo importante es que no llueva y que la gente pueda salir con los chicos, que puedan ir a distintos lugares sabiendo que están en vacaciones. Así que bueno, eso es lo que tenemos el clima de acá a lo que es el fin de semana, Albertito.
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1: Bueno, está bien. Hoy en esta época de mucho frío, ¿no? Está bueno ir colaborando con este tema de esta gente que está en situación de calle. Y por supuesto, siempre también, como decimos, Alberto, la oración. Sí, que el Señor intervenga con poder y con gloria en toda esta gente que está en situación de calle, que necesita un abrigo, que en verdad necesita más que también un abrigo y obviamente un plato de comida, pero también obviamente salir, ¿no?, de esa situación, ¿no?, de estar durmiendo tal vez bajo un techo, estar durmiendo bajo un techo, me refiero, qué sé yo, bajo un edificio. en los porches de los edificios que muchas veces se tiran ahí, o bajo los puentes. Bueno, que el Señor intervenga con poder y con gloria, sacando de esas situaciones a familias enteras. Yo el otro día me bajé del colectivo donde trabajo, ahí en Barracas, y debajo del puente cruzo de Hornos para dirección de Amo de Herrera, digamos, para lo que sería para Parque Patricio, y bajo el puente familias, chicos, ¿sí? Papá, mamá con chicos, ahí todos en un colchón. La verdad que es triste esas situaciones, por eso orar más que nunca y que el Señor intervenga con poder y con gloria en cada situación de esas.
0: Amén, amén, amén. Pues sabes que, como dice Guillermo, ¿no? No hagas al otro lo que no te gusta que te hagan. Poné las manos en el arado en cuanto a todo lo que tenga que ver con poder ayudar al prójimo, porque es una de las palabras que Dios pone. Amar a Dios sobre todas las cosas y a

0: Bueno, en otro bloque de Factor de Cambio. Vos sabés, Gustavo Gene, que nos llama desde Misiones. Nuestro amigo, ¿quién? Darío el ¿quién? Misionero.
1: ¡Qué grande!
0: Sí, estoy escuchándolo, tomando unos matecitos en Misiones, ¿eh? Así que...
1: ¿Cuándo viene ese muchacho?
0: Sujeto, sí. La semana que viene.
1: ¿Viene la semana
0: así
1: que viene?
0: Y también, sí. La sobrina de Darío, un tema de Guillermo quiere que le pongamos. Cuando puedas, le mandás, vuelve.
1: ¿Cualquier tema de
0: Guillermo? No, por eso digo, vuelve.
1: Claro.
0: Vuelve.
1: Que vuelva.
0: Claro.
1: Bueno.
0: Conta, Gus.
1: ¿Querés que te cuente?
0: ¿Qué estás entreteniéndote buscando?
1: No,
0: ya la tenés.
1: Sí, ya la tengo.
0: A la nota.
1: Estaba ahí porque tenemos algunas efemérides. Después, mirá, para el final del programa.
0: Final del programa. Mirá qué bueno.
1: Me dejá que me ponga los anteojos, sí. Porque la verdad que vos viste que uno llega a una cierta edad.
0: Sí, que ya sos bastante grandecito.
1: Bastante.
0: Pues sabés que estos anteojos estoy usando el uso de facha.
1: ¿En serio?
0: Sí,
1: ¿vos porque... no lo necesitás?
0: No, necesito otro poderoso.
1: Más grande todavía, ¿no? Y bueno, ¿qué va a ser?
0: Ya no estoy viendo casi.
1: Bueno. Mirá, tengo. Hay varias notas, pero. Viste, como siempre hacemos, para jugar también con el público, también para
0: que
1: nos
0: se estén
1: puedan...
0: comunicando.
1: Y sí, ¿a dónde se van a comunicar?
0: Al 11 40 79 24 02.
1: Perfecto, entonces a ver si nos vas escribiendo también a través, si no, de las redes sociales. Bueno, en acordate que estamos en vivo y en directo por YouTube, así que si nos podés ver ahí, estamos acá con Alberto y también nos podés escribir a ver estas consignas que te vamos a ir dando. Pero mira, el tema central, ¿cuál es? Dice, el fin de la privacidad y la era de la exposición. Ese es el título, ¿no? Dice, hoy nos conectamos para hablar de cómo nuestras vidas se volvieron públicas. Antes, lo que pasaba en casa se quedaba en casa, ¿sí? Hoy, si no es pública, parece que no existió. ¿Opinás lo mismo o no? Sí. ¿Pensás que es así?
0: Sí.
1: Bueno, entonces hay una pregunta donde dice ¿estamos perdiendo la libertad a cambio del like? ¿No? Esos famosos like.
0: Sí.
1: Y comodidad. ¿O simplemente el mundo evolucionó? Esa es la consigna. Ahora, tenemos tres bloques. Uno tiene que ver las redes sociales y la pantalla. Personal, la pantalla personal, ¿no? Significa. Bueno, dice que este bloque analiza cómo nos mostramos al mundo y la falsedad de la perfección digital. Para tirar una pregunta al aire, ¿cuánto de los que publicás en tus redes refleja tu vida real y cuánto es una versión exagerada para agradar a los demás?
0: Por ese like.
1: Claro, porque viste que todo...
0: Sí, hay gente que hace, sí, se ríe para la cámara.
1: Exacto. Vuelvo con la pregunta. ¿Cuánto de lo que publicás en tus redes refleja tu vida real y cuánto es una versión exagerada para agradar a los demás? Y la pregunta del debate es, ¿está mal que los padres publiquen fotos de sus hijos menores de edad sin su consentimiento? ¿O es un derecho familiar? Ese es el bloque uno. Esa es la pregunta que... Porque, viste, eso también, o sea, obviamente vos decís, bueno, un chico, tenés un nene de 10 años, ¿y qué le va a estar preguntando? Che, ¿me dejás publicar esta foto que estamos juntos, no sé, en la plaza tomando, jugando a la pelota? No sé si le vas a preguntar. El tema pasa por si está bien que los padres, ¿sí?, que publiquen fotos así de esa manera o no. ¿No? Hay un tema, ¿no? Ahí.
0: Es un tema, porque bueno, cada uno tiene su privacidad, ¿viste? Por ahí capaz que, bueno, hay chiquitos que hacen... Yo el otro día estaba viendo un video de un chico que es fanático de la selección y hacía cosas, ¿viste? Y verdaderamente llama la atención, es un chico. Está bueno, pero no sé.
1: Hay una
0: situación ahí, como todo, ¿no? Porque hay veces que publican cada cosa que vos decís, no puede ser.
1: Y sí.
0: No puede.
1: Bueno, por eso también tiene que ver mucho con la pregunta inicial que dice, cuánto, para que la busque, pues ya, cuánto de lo que publicás en tus redes refleja tu vida real, y cuánto es una versión exagerada, ¿no? Porque eso también, vos escuchás, vos ves mucho de que tal vez, no sé, muchos publican, muestran a través de las redes, por decir algo, qué sé yo, una reunión en familia, todo 10 puntos, todo bonito, qué sé yo, y tal vez después te enterás por otro lado que se están
0: que
1: tirando...
0: Que no es así. Exacto. El vecino dice, el vecino, es mentira.
1: Es mentira todo eso, ¿no?
0: Yo conozco, claro, bien a esa, bueno, familia.
1: Bueno, el bloque 2, vamos con el bloque 2, dice, la vigilancia y la comodidad tecnológica. Aquí se debate el costo de la tecnología y cómo cedemos nuestros datos sin pensar. Pregunta al aire. ¿Te ha pasado que hablas de un producto en voz alta y a los 5 minutos te aparece publicidad en el teléfono?
0: Sí, una batalla. Una ametralladora de los mismos anuncios. Quizás son 2 o 3 distribuidores de lo que vos estás buscando. ¿Cómo se enteraron?
1: Bueno, muchas veces, como nos dice nuestro pastor, ¿no? Ojo con lo que muestra el aparatito, que es el teléfono. Ojo con lo que hablas. No. ¿No? Porque la verdad que es increíble. Es algo como que está permanentemente ahí. Escucha, hay alguien por atrás que te está escuchando.
0: ¿Vos sabés
1: tema?
0: Que hace un tiempo Guillermo hablaba de que ponían, por ejemplo, una sábana, ¿no? Y le decían toda la vida de esta persona, por ejemplo, la que tenían al lado. Dónde vivía, qué comía, la hora que salía, cuándo, ¿vale? Y resulta ser de que tenía todos los datos a través de una pantalla.
1: Mirá vos, es increíble, ¿eh?
0: ¿Cómo se estudia todo eso, ¿no?
1: Bueno, esa es una de las preguntas. Dice, ¿te asusta o te parece útil? Porque claro, es verdad.
0: ¿Publicar?
1: No, el que, por ejemplo, vos hablaste de un producto, después a los 5 minutos te aparece... O sea, vos decís... Te asusta porque decís, che, ¿qué tengo?
0: ¿Cómo se enteraron?
1: ¿Cómo se enteraron? Y después, por otro lado, decís, no, me parece útil, porque justo yo, capaz que sin preguntar, sin nada, que tuve en una conversación, bueno, era algo que necesitaba saber y, bueno, me empezaron a caer todas las publicidades. Entonces vos decís, bueno, capaz que para vos te parece útil. El tema es que no pasa por una publicidad de que vos, qué sé yo, ponele, vos decís, estás hablando con una persona, estamos hablando nosotros dos acá. Y decimos, che, vos sabés que tengo ganas de comprarme una remera, pero no sé cómo, no sé cuándo, o no sé qué. Y después te empiezas a poner la publicidad. Entonces vos decís, bueno, solo una remera, todo bárbaro. Ahora, el tema es cuando vos empezás a hablar de tu vida privada y vos decís, bueno, pero atrás de ese teléfono, ¿qué es lo que hay que me está escuchando?
0: El tema de apagar el teléfono.
1: Y no sé, yo hasta...
0: Me puede capaz que te están escuchando.
1: Hasta dudo, sí. Vos sabés que yo dudo de que aunque vos apagues el teléfono, eso no siga funcionando. Bueno, ahí le mandamos un saludito a Miguel. A ver cuándo Miguel también nos viene a visitar acá, ¿eh?
0: Seguro.
1: ¿Eh? Le podríamos decir a Miguelito. Bueno, sigamos con este bloque 2. Acordate, todas estas preguntas que estamos haciendo y de lo que estamos hablando con Alberto, comunicate al 1140-79-2402 y contanos tu experiencia. O si nos estás viendo por YouTube, también lo podés hacer a través del chat. Bueno, dice, si te asusta o te parece útil. La pregunta del debate dice, si el gobierno, bueno, es una pregunta, ¿no? Dice, si el gobierno te propusiera instalar cámaras de seguridad dentro de los hogares para eliminar el crimen por completo, ¿aceptarías perder esa privacidad a cambio de seguridad absoluta?
0: No. Es una pregunta. Más querés meterte, más
1: igual,
0: te
1: ojo,
0: metes en todo.
1: Hay gente que tiene las cámaras adentro.
0: Por supuesto, sí. Bueno, casualmente había una babysitter que cuidaba a 2 criaturas, sí. Y por la cámara, ellos les encendieron el matrimonio, ¿no? Mamá y papá estaban trabajando afuera y vieron el maltrato de la babysitter con uno de los bebés. Entonces, para esas cosas me parece que está bien, para que no cometa más el error ese.
1: Sí, pero igual yo te digo una cosa, está bien. Pero digo, por más que las cámaras las tenga yo solo, que yo, la pregunta también es esa, digo, ¿las miro yo solo en las cámaras?
0: Bien.
1: Porque yo lo que voy, es algo que
0: instala. La privacidad verdaderamente existe cuando pongo una cámara dentro mi casa.
1: Que la tengo esa privacidad.
0: La central.
1: Claro.
0: Me están viendo todos los movimientos.
1: Ese es el tema.
0: Claro. El tema es que la tengas en un sector, creo. Porque si vos la tenés, por ejemplo, en el lugar donde por ahí tenés algo para guardar o tenés algo guardado, y te lo ven, creo que te mandan los cacos.
1: Sí. Y bueno, pero digo, está bien, yo no creo de que uno vaya a poner una cámara en el dormitorio, por ejemplo.
0: No
1: creo. Pero digo, de cualquier manera, vos decís, bueno, la ponés en el comedor, ponele. Qué sé yo.
0: Pero claro, el tema
1: pero vos que estás hoy, ahí, ponele ese día viniste de trabajar, igual, eso sigue grabando, eso está permanentemente.
0: Hay cámaras que en la actualidad se compran, que son chiquitas, ¿viste? Que vos la podés manejar solamente de acá. Pero hay que ver si por el teléfono también no te la están mirando.
1: Claro, exacto. A eso yo voy. Que, ¿viste? ¿Hasta qué punto, digamos, esas cámaras tengo el control yo solo, nada más?
0: Claro.
1: Ese es el tema. Bueno, seguimos con el bloque este. La pregunta, como dijimos, al aire te han pasado... No, si el gobierno te propusiera, bueno, instalar cámaras de seguridad dentro de los hogares para eliminar el crimen por completo, ¿sí aceptarías perder esa privacidad a cambio de seguridad absoluta? Bueno, el bloque 3 tiene que ver con el derecho al olvido y los errores del pasado. Un enfoque sobre cómo Internet, por ejemplo, nunca olvida nada.
0: Mira.
1: Y las consecuencias en la vida real. Pregunta al aire, ¿alguna vez borraste una publicación vieja por miedo a lo que piensen de ti hoy en tu trabajo o tu familia? Pregunta el debate, ¿debería existir una ley estricta que borre todo tu historial de internet cada 10 años, por ejemplo? Acá dice la pregunta, ¿no? O sea, porque eso es verdad, internet es muy difícil. De hecho, está que si nos ponemos a pensar... Hoy internet, o más que nada las redes sociales, te avisan los cumpleaños, que capaz que uno ya se perdió, digamos, que vos, Alberto, cumplís tal fecha, y capaz que yo abrí justo el Facebook y me dice, oye, es un cumpleaños de Alberto Pacheco.
0: No.
1: Entonces digo, internet...
0: Hay que festejar.
1: Hoy nadie se olvida, internet no se olvida de nada. De hecho, está que te empiezan a mandar recuerdos de hace años... Que vos obviamente que ya ni sabía de
0: ni que sabía
1: existía.
0: Que vos sabés que me pasó la vez pasada que me mandaron un mensajito que si quería ver la foto que tenía hace 4 años atrás, ¿viste? Y yo, 4 años. Para mí la había borrado todo, pero si yo quiero volver a ver,
1: claro,
0: tenías que tocar para que me manden la foto que yo había borrado.
1: Mirá, y te apareció de nuevo.
0: Sí, pero no tecleé, no.
1: Y pero sigue estando.
0: Sigue estando ahí.
1: Sí. Sigue estando. Entonces, por eso digo que en definitiva, internet, como dice acá, ¿alguna vez borraste una publicación vieja por miedo a lo que piensen de ti hoy en tu trabajo o en tu familia? ¿No? Pero dice que internet nunca olvida. Entonces dice, pregunta del debate, dice, ¿debería existir una ley estricta que borre todo tu historial de internet por 10 años, que yo tal vez podría hacer, no sé, cada 5 años? No sé, lo que pasa es que también digo, ¿no? O sea, uno dice, bueno, sí, estaría bueno, pero igual, siempre decimos lo mismo. ¿Cómo sabes si es verdad o es mentira? Si realmente lo hace o no. Hasta yo dudo que muchas veces cuando vos borrás tal vez un historial, algo que tal vez, por borrarlo, por ejemplo, te voy a dar un ejemplo. Yo cuando muchas veces entro a los de la computadora de la oficina, tal vez yo entro, por ejemplo, al home banking y por más que no pongo guardar contraseñas, yo de cualquier manera, una vez que yo entré, no sé, a las cuentas, una vez que termino tal vez de trabajar, borro todo ese historial, ¿no? Digamos, de que yo entré, no sé, al Banco Nación o a los distintos bancos. Borro el historial ese. Por la duda, digo, bueno, por la duda lo borro. Ahora, yo igual, qué sé yo.
0: Pensé, si hay un archivo.
1: Claro, qué sé yo.
0: Que te guarde todo el movimiento y averigüen tus movimientos.
1: Claro. ¿Cómo lo sé? Si realmente es así.
0: Sí.
1: Así que bueno, ese es el primer tema central. Tenemos un tema central también en el segundo bloque, ¿sí? Pero lo importante es eso, acordate. Vamos refrescando un poquito lo de los tres bloques. primero tiene que ver las redes sociales y la pantalla personal, ¿no? Y la pregunta está en que cuando cuánto de lo que vos publicás en tus redes refleja tu vida real y cuánto es una versión exagerada, ¿no? Para agradar, digamos, a los demás. La pregunta del debate en ese bloque sería, ¿está mal que los padres publiquen fotos de sus hijos menores de edad sin su consentimiento o es un derecho familiar? En el bloque 2 hablaba de la vigilancia y la comodidad tecnológica. La pregunta al aire es, ¿te ha pasado que hablas de un producto en voz alta y a los 5 minutos te aparece publicidad en el teléfono? ¿Te asusta o te parece útil? La pregunta del debate es, bueno, acá lo pone como si el gobierno te propusiera instalar cámaras de seguridad dentro de los hogares para eliminar el crimen por completo, si aceptarías perder esa privacidad a cambio de seguridad absoluta. Y después el último bloque, que tiene que ver con el derecho al olvido y los errores del pasado, ¿no? La pregunta al aire es, ¿alguna vez borraste una publicación vieja por miedo a lo que piensen de ti hoy en tu trabajo o tu familia? Y la pregunta del debate sería si debería existir una ley estricta que borre todo tu historial de internet cada 10 años. Así que se pueden ir comunicando, pueden ir, si estás comunicado, si nos estás viendo por YouTube, también nos escribís ahí por el chat y te leemos. Y acordate que en el próximo bloque tenemos otro tema central para que también nos des tu opinión.
0: Bueno, se pueden comunicar al 1140 792402. Y con este tema, esperando que ustedes se comuniquen con nosotros, vamos a ir a un tema de vida y volvemos con más Factor de Cambio.
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0: ¡Aleluya!
1: ¿Qué pasó? ¿Qué pasó? Qué lindo, ¿estuviste el culto?
0: Estuve el domingo. ¿Y? Estuve en mi fila, en mi butaca.
1: Mamá, te la van a cobrar.
0: ¿Vos decís?
1: Sí.
0: Y puede, todo es posible.
1: Vos sabés que que el domingo que viene, nuestro pastor...
0: ¿Va a continuar?
1: Va a continuar, que va a ser más especial la prédica que este domingo. O sea que el domingo no dejen de venir.
0: Obvio.
1: Así que vénganse tempranito.
0: Yo no voy a poder venir este domingo.
1: No vas a poder venir.
0: ¿Qué este juega, Boca? No voy a poder. Está bien. Voy a estar afuera.
1: ¿Afuera de dónde? ¿De la iglesia?
0: Sí, afuera de la iglesia, pero... No voy a estar en la puerta de la iglesia.
1: Bien, ¿te vas a Nueva York de nuevo?
0: Ojalá, pero no. No, igual no me interesa, la verdad que no.
1: No,
0: no, no me interesa para nada.
1: ¿Qué te interesa?
0: Me voy a ir a España, me voy a festejar con los españoles.
1: Ah, bien, bien. Decirle que... Pero, a ver, hay algo que ver, tiene que algo que ver la inteligencia artificial, porque no puede ser que nos den palo por todos lados cuando en todos lados nos quieren.
0: Y no sé, tengo mis dudas.
1: Sí, bueno, pero hoy en día...
0: Tengo mis dudas.
1: El tema de España, el racismo. ¿Cuándo un argentino? Yo la verdad que no. Nosotros aceptamos a los que vengan últimamente.
0: Nosotros sí. El tema que no sé si todos los argentinos aceptan los...
1: No, no. Una vez estuve hablando con un muchacho que se había ido a Bolivia.
0: Sí.
1: Y no sé qué dolor tenía en la boca, si se quería sacar... y por ser argentino, poniendo toda la ganza. Por supuesto,
0: sí.
1: Acá nunca se le cobró nada a nadie, recién ahora parece ser de que va a haber un plan, pero no era lo que nosotros
0: en eso yo estoy de acuerdo, pero de cualquier manera igual sigo insistiendo de que me parece que para los demás países lo mismo, ¿eh? O sea, no lo digo solamente por Argentina, lo digo para los demás países también. No me parece lógico que tal vez se tengan que estar cobrando por ser extranjero. Por eso digo lo mismo digo para la Argentina, lo digo también para los
1: supuesto,
0: demás países.
1: Por supuesto, por supuesto. Vos sabés que tengo gente que trabaja conmigo, que la madre vive en Paraguay, se tenía que operar de los ojos, vino acá, se operó y volvió a Paraguay. Esas cosas tenemos, ¿no? Y nada, no le cobraron nada, de nada.
0: Está bien, por eso, tal vez tendría que haber alguna regulación de algo, pero en nivel general, ¿no?
1: Claro.
0: Solamente en que cada país tome la determinación que quieran tomar. Pero bueno, lo mismo sucede con el estudio. Nosotros acá pueden venir...
1: Podemos albergar un montón de estudiantes... Claro. Y nosotros, si vamos afuera, poniendo esta balaganza.
0: De hecho, está que por eso también muchos colombianos, por decir, ¿no? Que vienen a la Argentina, vienen a estudiar, porque allá les sale muy cara la carrera.
1: Claro.
0: ¿Me entendés? Pero vos sabés que refiriéndote un poco a lo que estábamos recién hablando al principio, que era el tema del gasto y todo esto del mundial. Hoy escuché algo y la verdad que... Es verdad, no lo había escuchado en ningún lado. Y tiene que ver con que nuestros vecinos brasileros, vos sabés que no nos han cargado, no han tomado tema, viste, para la cargada ni nada por el estilo. Y decía, ¿no? El que lo comentaba decía, eso es grandeza también. Porque ellos, ¿saben qué se quedaron ellos? Se quedaron en la tristeza de que ellos quedaron eliminados, de que indudablemente en los últimos mundiales no han podido salir del pozo, no han llegado a una final. Entonces, es como que ellos, tuvieron una reestructuración futbolística y que todavía no han podido, levantar cabeza. De hecho, está que por eso, como decía este periodista, ¿no? Estamos hablando de la selección que más mundiales tiene. Tiene cinco mundiales. Entonces, no se han puesto ahora porque nosotros perdimos la final. No han salido a atacar
1: Pero
0: se mantuvieron en calma.
1: A mí me pareció que en el 22,
0: sí,
1: cuando Neymar se abrazó con Messi,
0: sí,
1: digo, qué bueno que está eso, está buenísimo.
0: La verdad que sí.
1: Porque
0: bueno, yo siempre recuerdo, ahora en este último tiempo, cuando vino el Santos que jugó con San Lorenzo, en cancha de San Lorenzo.
1: Que la gente de San Lorenzo lo aplaudía y todo eso.
0: Claro, eso también hay que reconocerlo, está y está bueno. Está buenísimo.
1: Está bueno. ¿Y sí? qué grande que la hinchada de San Lorenzo haya aplaudido a Neymar, ¿viste? Porque son, ¿viste?, especiales, eso con sus cánticos.
0: Está bien. Ahora, como digo eso, ¿qué? Claro, lo quieren traer para San Lorenzo.
1: Claro.
0: ¿Qué va a ser?
1: Hay que poner.
0: Claro, hay que ponerse ahí. Pero bueno. Pero a ver, Jere, si vos también coincidís con lo que voy a decir. Porque nosotros tenemos esas cosas, ¿sí? Pero también voy a decir una cosa. Argentina salió campeón en el 2022, ¿sí? Di María, todo, bárbaro, Messi, bla, blu, Paredes, todo. Ahora, y yo me hago cargo también, lo que voy a decir. Cuando volvieron al fútbol local algunos jugadores, como por ejemplo en River fue Matías Cuarta.
1: Montiel.
0: Montiel, después nos...
1: Acuña.
0: Bueno, en Boca vino Paredes, en Rosario Central vino Di María. Yo te voy a decir algo. El público visitante, obviamente, no el que pertenece al club, el público visitante, cuando capaz que iban ellos a jugar de visitante, los insultaban y les decían de todo. Y ojo, yo me hago cargo, porque yo también, ahora no recuerdo, bueno, va así, contra River. La verdad, perdónenme, Montiel y el Acuña y todo, pero
1: estamos jugando contra River
0: y yo le decía de todo, y bueno,
1: qué bonito.
0: Y a mí qué importa si fuiste campeón del mundo o no fuiste campeón del mundo. Entonces, bueno, también los argentinos,
1: que a Di María lo aplaudieron.
0: A Di María hubo un par de partidos que no sé quién fue que lo insultaron a Di María. No sé en dónde jugó. Que lo insultaron a Di María.
1: La verdad que no sabría decirle. Vos sabés que detrás de la pecera hay una persona.
0: ¿Quién está ahí?
1: Muy especial para Factor de Cambio, un integrante de Factor de Cambio. Así que vamos a un tema de vida cortito y dejamos que le entre.
0: Una cosita nada. Dale. Más, porque nos saludó Viviana Quiroz.
1: Julio, Vivi.
0: Vivi.
1: Te amamos.
0: Vivi nos dice, buenas tardes amigos de Parque Vida. Bueno, bendiciones Vivi, gracias por comunicarte. Y bueno, ahora, como dice Alberto, vamos a ir a una breve pausa con un tema de vida. Y vamos ya con el otro segundo tema que tengo acá, para que ustedes también se vayan comunicando y nos vayan respondiendo a ver sobre... Bueno, ya tiramos un tema.
1: Y todavía estamos
0: ahí esperando. Dale. Pero bueno, vamos a una pausa y volvemos enseguida con más Factor de Cambio.
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buenas tardes. Dios los bendiga mucho. Bueno, quería pasar a saludarlos. Le quería mandar un abrazo enorme a mi pastor Alberto, que siempre está. Así que bueno, nada. Dios los bendiga. Hermoso el programa. Les mando un abrazo acá desde General Belgrano.

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Hola, mis amadísimos, bendiciones, Dios bendiga mucho, ¿cómo están? Bueno, a pedido de Alberto Pacheco, que le mande saludos, saluditos para todos en general. Los quiero mucho, no hace mucho que llegué de trabajar, así que ahora, aunque sea un ratito, los voy a escuchar. Viviana Quiroz, desde Alejandro Cor, un abrazote, Dios bendiga mucho.

0: Gus querido, bueno, saludo a la audiencia de Parque Vida.
1: ¿Cómo se están comunicando?
0: Sí, a este programa de Factor de Cambio. Vos sabés que tenemos a nuestro amigo.
1: ¿Quién?
0: El señor.
1: ¿Quién? Pará, tendría que ser la cortina, ¿viste? Esa capaz que la tenés ahí, Jere, para ponerla, ¿viste? Cuando
0: no.
1: Esa
0: no,
1: cortina.
0: No.
1: Bueno, ¿quién es? Bueno, me presento, doctor. Qué grande, Edu. ¡Esa! ¡Qué grande!
0: Community Manager.
2: Tremendo. Si ustedes quieren Community Manager de Factor de Cambio.
0: Qué grande.
1: Impresionante.
0: Qué grande. Aparte, verdaderamente, no sé la terminología de Community Market, Manager, qué sé yo, sí. Lo que dijo.
1: ¡Decilo en castellano!
0: ¡Decilo bien, Pedro!
2: Sí. El que bueno, maneja las redes sería.
0: El que maneja
2: las redes sería de Factor de Cambio. Lo que bueno. Hacemos lo que podemos y no se le ponemos onda.
0: A ver. Yo todos te digo que el equipo de Factor de Cambio ha salido dando por TikTok lo que hace Eduardo, que está detrás de la cámara. Hay veces que no sale, pero él siempre está. Es como el sol.
1: Sí.
0: Es como el sol. Él siempre está.
1: Siempre está. Eso es verdad.
0: Puede haber tormenta, puede haber un día nublado, pero él siempre está.
1: Le mandamos saludos a las fans de este programa.
0: Dale.
1: Lucrecia, que nos dejó ese mensaje hermoso. Lucrecia, gracias por comunicarte. Siempre estás, sos una mujer fiel al programa. ¿Y también a quién?
0: A la señorita o señora Vivi Quiroz. Gracias,
1: también,
0: Vivi.
1: Claro, que nos,
0: que
1: también nos...
0: Vos sabés que yo le mandé un mensajito. Le digo, sí, mandanos un saludo. Mandá un saludo,
1: no
0: a Factor de Cambio.
1: No
0: sea mala.
1: Queremos viene escuchar
0: trabajar
1: tu voz.
0: Me imagino cansada.
1: ¿Y sí?
0: ¿No? Viendo y escuchando Parque Exacto. Vida.
1: Igual también le mandamos un saludo a todos los que nos están
0: escuchando que están, lo que vez... están del otro lado y no se quieren comunicar.
1: Exacto, porque hay muchos, ¿eh?
0: Hay muchos.
1: Muchísimos.
0: Pues es que por TikTok e Instagram, vos ves que soy amigo de Pepito, Pichi Pachu y Factor de Cambio.
2: Sí. Factor de Cambio.
0: Y nunca se comunican.
1: Sí.
0: ¿Cómo puede ser? Y dale, bueno, comunicate al 11-40-79-2402. Saludos al señor Ernesto Severino.
1: ¿Nos está escuchando también Ernesto?
0: Sí, nos está escuchando y me mandó recién un mensajito que me dejó medio tecleando.
1: ¡Epa!
0: Y sí, y sí.
1: ¿Tiene que ver con la final del mundo?
0: No sé si con la final del mundo, pero me dejó
2: ahora
0: ahí.
2: Tenemos la posta ahora, ¿eh?
0: Ahora sí, ahora ya.
2: Ahora sí la tenemos.
0: Vos sabés que ayer, hoy... No sé cuándo fue un mensaje que me dijeron que ustedes tres, en complicidad,
1: ¡epa!,
0: están tratando
1: ¿tramando algo?
0: De levantar el avión para salir a las estratosferas. No sé si es un avión o qué es, pero que vamos a salir, vamos a salir.
2: Bien, por supuesto.
0: En horario, ¿no? Por supuesto.
1: Qué grande.
0: Qué bueno que ustedes sepan.
1: Y sí.
0: Después díganme.
1: Después te decimos.
0: Por ahí capaz que yo arranco y pueden encontrarse con sorpresa. O salimos al aire o explota todo.
2: Una de dos ahí.
0: Así bueno, que bueno.
1: Vamos con el segundo tema.
0: Dale.
1: Sí, porque después nos va a estar apurando el horario.
0: No, ya estamos.
1: Yo digo, por eso. Bueno, el segundo tema central tiene que ver con el síndrome de la prisa y la cultura del logro. ¿Sí? Hoy nos detenemos a pensar, ¿por qué vivimos tan apurado?
0: Gustavo piensa.
1: Sí, parece que el éxito actual se mide porque
0: uno llegue más rápido que el otro.
1: Claro, pero porque tan cansados estamos y cuántas cosas hacemos a la vez, ¿no? Dice, ¿trabajamos para vivir o vivimos para producir? Entonces, hoy abrimos este debate, así se van comunicando, sobre la obsesión moderna por ser hiperproductivos. Como siempre digo, lo dividimos en tres bloques. El primer bloque tiene que ver con el estilo de vida multitasking, que significa multitarea. ¿Sí? ¿Viste? Ahora hablando del inglés, ¿viste? ¿Te gusta? ¿Te gusta? ¿Viste? Vamos incorporando...
0: Buah. Es bilingüe la computadora.
1: El estilo de vida multitasking, que es multitarea. Este bloque analiza la incapacidad actual de hacer una sola cosa a la vez y la falta de ocio real. La pregunta al aire es, ¿qué es lo último que hiciste en tu tiempo libre que no involucrara mirar una pantalla, tu teléfono o trabajar? ¿Sí? Ahora, la pregunta del debate es, ¿por qué nos sentimos culpables o ansiosos cuando nos sentamos a descansar sin hacer absolutamente nada? Porque muchas veces mucha gente dice, no, estuve todo el día sentado y
0: mirando,
1: mirando nada, o mirando una película, ponerle,
0: mirando o tomando unos Rosa mates, de lejos.
1: Claro.
0: Hace 10.000 años.
1: Y no, después te sentís culpable, porque decís, no, al final no hice nada y tenía que hacer tantas cosas. Bueno, entonces la pregunta es, vuelvo a repetirla, ¿por qué nos sentimos culpables o ansiosos cuando nos sentamos a descansar sin hacer absolutamente nada? Dice, ¿es un problema personal o una presión de la sociedad? Ese es el bloque 1. El bloque 2 tiene que ver con el trabajo y los nuevos límites laborales. Sí, tanto que se están hablando del tema de las reformas laborales y un montón de cosas. Bueno, el trabajo y los nuevos límites laborales. Aquí se debate el impacto del trabajo remoto, la conectividad constante y la romantización del esfuerzo extremo. La pregunta al aire es, ¿tu jefe o tus clientes te escriben fuera de tu horario laboral? Bueno, acá Edu nos puede contestar. Edu nos puede hablar y nos puede dar cátedra de algunas cosas, ¿no? Bueno, vuelvo a repetir. ¿Tu jefe o tus clientes te escriben fuera de tu horario laboral? Otra pregunta. ¿Respondés por compromiso? Sobre esa pregunta, ¿no? ¿Respondés por compromiso o lográs poner un límite? Porque hay gente que te pone un límite, mira, disculpame, estoy fuera del horario laboral, chao, listo, mañana hablamos. Capaz que depende también la responsabilidad,
0: exacto,
1: que vos tengas.
0: Exacto,
1: tenés
0: exacto.
1: Que contestar,
0: yo,
1: ¿no?
0: Yo, en mi caso particular, antes, ¿no? Tenía un trabajo que dependía de un empleador. Y ese empleador no me exigía, sino que cumpliera con lo que tenía que hacer en determinado tiempo. Después me quise independizar.
1: Sí.
0: Y hice de remis y quería trabajar 14 horas y capaz que un poquito más para ganar un poco más.
1: Sí.
0: Y estaba nada en mi casa hasta que Dios cambió el panorama y hoy dependo del trabajo y tengo gente que está trabajando conmigo y no me apuro en cuanto a eso, pero sí, como yo voy a puertas abiertas, es un ministerio que están chicos privados de la libertad y a veces no pueden descansar a la noche.
1: Sí.
0: Y te llaman por teléfono y dicen, ¿podemos orar para que pueda reconciliar el sueño? Y yo, bueno, hay veces que te llaman, hay veces que no te llaman, pero es por eso que tengo que estar con el teléfono abierto, porque en un horario lo apago y listo. No, ¿qué voy a hacer? Dios interviene con poder y con gloria y conoce las intenciones de tu pensamiento y Él va a orar.
1: Sí.
0: Entonces, por eso lo tengo abierto. Pero clientes, después de horario, no me llama nadie. Salvo si hay algún percance de que le pierde el tanque de agua, que vos de casa le decís, pero te llaman a las 9 de la noche.
1: Claro.
0: ¿Viste? No es que te llaman a las 3 de la mañana. Ni... No. Te llaman cuando.
1: Y sí.
0: Respetan un horario.
1: Respetan un horario.
0: Hay gente que está apurada, vive apurada.
1: Sí.
0: Por cumplir el horario o porque tiene que venir temprano a casa porque quieren ver algo u otras cosas.
1: Exacto. ¿Vos, Edu, qué opinión nos puede dar sobre eso?
2: Antes que nada, mandamos un mensajito a Yami, que nos está siguiendo en vivo, a Yamila Cisnera.
1: ¡Yami! ¡Vamos!
2: Fiel Yami, seguidora de Factor Yami, de Cambio.
0: Entonces, que hace rato que Yami no se estaba comunicando y lo veía.
1: ¿Ah, sí?
0: Sí.
1: Yo Yami, lo veo porque ¿qué está pasando, Yami?
0: Yo también la sigo a Yami.
1: ¿Ah, sí?
0: Sí.
1: ¿Se siguen mutuamente?
0: Es fan.
1: Es fan.
2: Sí, nos sigue. Casi todos los días nos mira, en realidad.
1: Grande, Yami, una genia total.
2: Por TikTok, más que nada.
0: Bueno, qué bueno que te has comunicado con
1: Factor de Cambio. Y Edu, esa experiencia, ¿qué nos puede decir vos?
2: Bueno, vos sabés dónde yo trabajo justamente. Que
1: ¡Epa!
2: Sí, es un poco así. Ahora se está calmando, ahora hay una política nueva en cuanto a respetar un poquito más los tiempos de que te vas y cuidar un poquito más a la gente, ¿no? Pero sí, antes era 24/7, ¿no? Pero bueno, sí. Ahora sí, está cambiando la mentalidad, entendiendo de que tiene que tener tu tiempo y tu espacio, que tenés las 8 horas para trabajar y tenés que ser efectivo en 8 horas.
0: Claro.
2: Así que eso está bueno.
1: Sí. Está buenísimo. Bueno, seguimos con el tema de este.
2: Disculpa, nos pone, soy su fan, Yami, así que qué grande. Le mandamos saludos, Yami.
1: Ahí está. Besos para todos los que nos están viendo por TikTok.
0: El besuqueiro.
1: Bueno, que también de paso, escribinos, a ver también la experiencia tuya, si también ahí, digamos, si...

0: Y en ese tiempo hay veces que yo digo, hola hija, ¿cómo te va? Papá, que estoy en reunión.
1: Claro, no, poder, sí, es así, es así.
2: Bueno, acá nos ponen, Yami, ¿no? Cuando trabajaba bajo patrón, sí, todo el tiempo me mandaban mensajes.
1: Hay que poner límite, Yami, ahí, ¿no? Directamente, no podés, como decía.
0: No podés.
1: ¿No podés?
0: No podés.
1: Y algunas veces no se puede, ¿verdad?
0: Y sí.
1: Pero bueno. Bueno, vamos al último bloque sobre este tema central. Mirá, Kim, vos fíjate que lo había leído, pero no me acordaba de qué se trataba. Me dice... Dice, el éxito y las expectativas de la juventud. Justamente cuando el pastor nos habla de las expectativas, ¿no? Cuando tenemos expectativas de algo y decimos, che, yo tenía
0: en este que... yo creía en este, claro, que iba a ser una,
1: sí,
0: cosa así.
1: Y resulta que
0: se te partió el ídolo.
1: Se te bajó la expectativa. se te
0: bajó
1: fue
0: la expectativa.
1: Bueno, tiene que ver, dice, el éxito y las expectativas de la juventud. Un enfoque sobre cómo las redes sociales nos muestran a personas exitosas y millonarias a los 20 años, generando frustración. La pregunta al aire: si pudieras volver el tiempo atrás, ¿elegirías una vida laboral más tranquila y con menos ingresos, o mantendrías el ritmo actual por estabilidad económica? ¿No? Porque muchas veces, eso es verdad, también muchas veces lo que sucede en las redes es que parece como que, claro, te muestran y parece como que uno tiene que lograr eso, ¿no? Qué sé yo, mucho se da también en gente muy conocida, gente famosa, ¿no? Que claro, obviamente te muestran que capaz que andan en...
2: Tenemos ahí gente que nos está mandando mensajes. Bueno, Yami nos puso, es difícil no tener expectativa por el tema que estabas hablando anteriormente. Y Leticia Iparraguirre nos pone, buenas noches, home office se instaló mucho después de la pandemia, yo, claro, lo veo positivo, nos pone.
1: Sí, yo también coincido.
0: Sí, yo también coincido. Sí, yo aparte, yo a mi hija no la veo ni martes ni jueves, y verdaderamente cuando está en casa la disfruto, porque veo y tenemos charlas así entre trabajo y trabajo que ella tiene, preguntarle cómo estás, cómo te sentís, cómo fue ayer. Ella hace gimnasia, baila danza, tiene un montón de cosas. Pero cuando está en una reunión, no quiere que haya nadie en, sí, el lugar, porque está en reunión. Pero, claro, cuando está trabajando así libremente, podemos hablar, charlar, y sigue trabajando ella. La verdad que está bueno. Yo la disfruto.
1: Y sí,
0: yo la disfruto, y creo que ella también a mí, ¿viste?
1: Pero, bueno, no sé eso.
0: No, vos sabés que...
1: Re malo el otro.
2: Eso no, está para averiguar, no, primero.
0: Sí. No, pero es lindo porque hoy la madre le decía, vos te sacás foto con tu papá, y porque mi papá... Es mi papá, le decía, y ¿viste? Ya, no. Es papito.
1: Es papi.
0: Claro. Anda a comprarme refrigerante para el auto porque no tengo. Gracias, hijita.
1: Bueno, y la pregunta del debate, ¿no? Dice, las metas tradicionales, ¿sí? Hablando de metas, porque obviamente uno tiene metas, como por ejemplo que dice acá, ¿no? Las metas tradicionales, comprar una casa, tener un auto, hacer carrera en una empresa, ¿sí? Puede ser una meta. Dice, ¿siguen vigentes? ¿O las nuevas generaciones redefinieron por completo lo que significa tener éxito?
0: Bueno, casualmente, mi hijo, que es despachante de aduana, trabaja en la aduana, él me decía, papá, yo cuando pueda me voy a ir a vivir... porque vive en el fondo de casa, ¿no? Me voy a vivir a un barrio privado. Esto me lo dijo hace como... antes de la pandemia, creo que me lo dijo. Todavía está en casa, ¿no? Sí. Pero claro, el tema que uno dice, tiene una expectativa de llegar a un lugar,
1: claro,
0: y crecer, y a mí me parece bárbaro. Pero hoy la juventud le cuesta mucho. Le cuesta mucho. Vos fíjate que antes trabajaba el hombre solo. Hoy trabajan los dos y no le alcanzan para meterse en un crédito para una vivienda.
1: Sí.
0: O sí, pero a la vez están alquilando.
1: Claro.
0: Y se le va medio sueldo o el sueldo entero de uno, y con el otro viven. No tienen, viste, como para poder.
1: Y, igual con lo que vos estás diciendo, porque nos tenemos que ir a un corte porque así ya entramos en el último bloque, pero con lo que vos estás diciendo, no sé si a ver si coincidís vos también, Edu. Puede ser que haya una generación de que hay algunos que obviamente necesitan trabajar, prefieren trabajar de cualquier cosa porque bueno, es lo que pudieron conseguir y eso, y hay otra generación que tal vez dicen, probaron una cosa diciendo, che, esto no me gusta,
0: claro,
1: y se van, y sí, se van a otra cosa.
0: Está bueno porque están buscando algo

0: que a ellos les guste. No como nosotros que tenemos que trabajar algo que no te gustaba. A mí no me gustaba ese remisero,
1: claro, por
0: ejemplo.
1: Pues sí, sí, por eso.
0: A ver, me tuvieron que abrir la mente y ponerme una palabra.
1: Y hay eso, y sí, hay eso.
2: Pero, bueno, Yami acá nos comparte, disculpen que le corte, dice, siempre tenemos metas, pero cuando conoces a Cristo, las metas son de Dios.
1: Amén, claro, Yami, es verdad.
0: Porque dependemos
1: eso.
0: De Dios.
1: Y sí, nosotros dependemos eso, mucho de Dios.
0: Por eso verdad. Hay cosas que vos estás hablando, como por ejemplo, chicos que están invirtiendo en la bolsa, que hacen trabajo con el Bitcoin, qué sé yo, con tantas cosas que hacen.
1: O lo que está sucediendo hoy también, hay mucha gente metiéndose en el juego.
2: Sí, eso lo hablamos mucho.
1: Eso lo hemos hablado muchísimo. Gente que piensa que tal vez con el juego se van a salvar. Y eso la verdad que es lamentable. Pero bueno, dejamos ahí un par de preguntas. Nos pueden seguir escribiendo, como Yami, que nos están contestando esas preguntas que estamos haciendo en el aire.
2: ¿Sabés vos? Que hace, me sumo una cosita nada más. Dale. Hace 2 años que he hecho un curso justamente en el laburo. Nos contaba gente, pues, tuvimos la oportunidad de hacer un curso a la UCEMA, que es una universidad parecido a
0: la UBA.
2: Parecida, claro. Este es paga, pero bueno, el trabajo nos dio la posibilidad de hacer este curso. Y nos comentaban ahí que hoy por hoy ya no existe el trabajo que la gente se ponga la camiseta. Vos decís, che, claro, entré a los 20 años, exacto, y le pegué hasta los 50. No, sí. Ahora la gente, o los pibes jóvenes, por más que vayan a Google, donde le dan una hora, le dan spa, es donde ve que el otro trabajo le da un poquito mejor las cosas, se van.
0: Sí,
2: ya no hay sentido de pertenencia a una empresa. Entonces, eso constantemente están buscando la forma de ser más flexibles para contener a ese joven. Porque dice que el joven
0: se va.
2: En 2 años no le gustó el trabajo, le contestaste mal y se fue.
1: Sí, es verdad.
2: Eso. No importa eso.
1: Eso,
2: ¿viste?
1: Sucede. Eso sucede un poco lo que veníamos hablando y es tal cual. Así que bueno, vamos a una pausa, así
0: a
1: ya entramos al último.
0: Y que se estén comunicando al 11 40 79 24 2 24 2 02. A este
1: 24 02. No sé si
0: ¿Qué dije?
1: Yo escuché el 0, no. No sé si
0: 11 40 79 0 24 24 02. ¿Y yo qué dije?
2: Nah, dijiste así, 24 02.
1: 11 40 79 24 02. Comunicate, sí. Que va, entramos el último, al último bloque de Factor de Cambio, que tenemos efemérides de un día como hoy, 22 de julio. Dale, bueno, comunicate y dejanos mensaje, todo lo que estuvimos hablando y qué es lo que vos realmente pensás. Dale, comunicate.
0: ¿Qué pensás?
1: Y no sé, ahora ya no sé. Pero vamos a una pausa con un tema de vida y ya entramos en el último bloque de Factor de Cambio.
2: Bueno.
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0: San Luis, abajo
1: está Missouri.
2: ¡Esa! A full estamos. Escúchame, vamos a la efeméride rápido que nos tenemos
1: Dale.
2: Que ir.
1: No. Bueno, tranquilo. No te pongas nervioso. Decí las efemérides. Porque
2: tranquilo.
1: La gente del otro lado.
2: ¿Quiere escucharlas?
1: Escuchando.
2: A ver qué es lo que pasó con un día como hoy, 22 de julio.
1: 22 de julio.
2: 22 de julio, mira.
3: Saludos, Leti, gracias por seguirnos. Dice: saludos, chicos, mi deber de madre me llama. Hermoso programa.
1: ¡Qué grande,
2: Leti!
1: Bendiciones.
2: ¡Atendé a los chicos, Leti! Bien ahí. Bueno, vamos con el... ¿Qué pasó un día? Mirá, tenemos... Porque se dividen en distintas cosas, ¿no? Tenemos las celebraciones internacionales, como por ejemplo Día Mundial del Cerebro, impulsado desde el 2014 por la Federación Mundial de Neurología para concientizar sobre la salud cerebral y la prevención de enfermedades neurológicas. También Día Internacional del Trabajo Doméstico, instaurado en 1983 para visibilizar y reconocer el valor económico y social de las tareas de cuidado de los hogares. Ahora, en música y espectáculo, tenemos en 1954 nace Al Di Meola.
1: Al Di Meola, ¿qué es? ¿El guitarrista?
2: Guitarrista estadounidense y uno de los máximos referentes del jazz fusión a nivel mundial. ¿Estamos escuchando, Gene? Ahí estamos escuchando.
1: Sí, ahí dime hola.
2: Al dime hola.
4: Ah, es hola.
2: Ahí tenés, ¿eh? Bueno.
4: Ahí dime hola.
2: Dime hola, hola. ¿Cómo andás?
4: ¿Cómo andás?
2: Bueno, ay. En 1955, nacimiento también de William
4: Boo
2: Dafoe, célebre actor estadounidense de cine, nominado en múltiples ocasiones, ¿no? Como al premio Oscar.
1: ¿Qué año fue ese?
2: Ese nació en 1955.
1: 1955 el teatro se hacía...
2: ¿Qué?
1: ¿No? Así con los trotes, de por ejemplo, de convoy.
2: ¿Sí?
1: ¡Hola, Juan! ¿Cómo te va?
3: No sé, claro, había que poner el audio.
2: ¿No? Claro. Sí, claro. Bueno, claro, no entendía lo que me decía.
3: Una chapa, la movida, parecía que estaba lloviendo.
1: Claro.
3: Sí, es verdad.
2: ¿Cuántas cosas fueron cambiando, no?
1: Las ruedas, el ruido de las puertas cuando se abrían. ¿No? Esas cosas así.
3: El teatro acá
1: teatro,
3: también.
1: Sí, acá.
3: Radio teatro.
2: Sí. Bueno, en 1962 nace en Buenos Aires el músico de rock Ulises Butrón, recordado por haberle puesto la voz a los temas de Tanguito en el la mítica feroz. Película Tango Feroz.
3: O sea, Cecilia.
2: Ahí está, mirá.

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1: Grande, quédate ahí.
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1: Bueno, tenemos nacimiento también de la actriz y cantante estadounidense Selena Gómez.
2: Selena, ¿sí? Gómez.
1: Selena Gómez. Ahí tenemos. Muy bien.
2: Joven.
1: Espectacular. Espectacular.
2: Joven.
1: Jóvenes. Selena Gómez Gómez. Joven.
3: Sí. Saludos.
1: Tenemos después el fallecimiento de. En el 2021 muere el músico argentino Palo Pandolfo. Es líder de las bandas de rock, del rock nacional Don Cornelio y La Zona y Los Visitantes. No sé, claro, si tenemos, claro, algo ahí de Jere de eso o no.
2: ¿De ¿sí? Don Cornelio?
1: Ahí tenemos. Escuchá, mirá. ¡Esa! ¡Don Cornelio!
2: Para tu piel de verano, muchacha.
1: Escuchá. He conocido este tema, che. Yo no lo tenía muy, ¿sí?, presente.
2: A ver.
1: A ver. A ver cómo arranca. ¡Ah, mirá!
2: ¿Cómo no?
1: Reconocido.
2: Claro.
1: ¿No escuchamos?
3: No tengo.
1: Ah, no tiene. Bueno.
3: Pero puedes poner acá y se escucha.
1: A ver, mira, poner un poquito más. ¿Lo puedes poner un poquito más para que lo escuche Edu el tema ese?
3: Levanta el volumen. Se secarán en su poca de agua. Ahora sí,
1: ¿viste? Solo que
3: estamos escuchando el video, un TikTok, ahí está. La música está musicando. Ahora puedes seguir.
1: Bueno, seguimos entonces.
2: Ahí está acoplando. Ahí está acoplando,
1: pero seguimos. Entonces, así ya vamos despidiéndonos. Bueno, después
2: dale,
1: también
2: son las 8:05.
1: Sí, tenemos en Cultura y Ciencia. En 1958 comienza a funcionar en Buenos Aires el Instituto Ditela, semillero y cuna de las vanguardias artísticas argentinas durante los años 60.
2: Mirá, vos sabés que en el año 60 había unos autos que eran de Cian, Ditelia, y bueno, y todos los productos que tenía Cian, heladera,
3: lavarropa.
2: Vos sabés que es una industria nacional, sí, que creo que se bajó por la producción tan excelente que tenía y la durabilidad de los productos, que hoy no está. Hoy compras un lavarropa y a los, qué sé yo, 2 años se acabó el lavarropa porque se oxidó o dejó de el que arranca o el que centrifuga dejó de andar, tenés que llamar a cosas. Te conviene más comprar un lavarropa nuevo que, claro, repararlo.
3: Yami nos pone acá que Siam tiene motos hoy, dice.
2: También estaba la Siambreta.
3: Ah, Siambreta 100, ¿no?
2: Sí, Siambreta 125. Yo me acuerdo porque tenía un amigo que le había sacado los estribos y andaba sin guardabarro, porque esas son todas con chapas,
1: claro,
2: este cubre motor y todas esas cosas, y este le había sacado todas las chapas y andaba, viste, como loco, con el caño así, pero era una barbaridad, andaba con 3 cambios, ¿te acuerdas? Me acuerdo porque tenía primera, segunda, tercera, y ahí iba. Pero qué lindo lo que estás diciendo de Siam, me hiciste acordar de esa heladera.
1: Bien, seguimos así, nos vamos despidiendo. En 1990... muere en México el destacado escritor argentino Manuel Puig. Es autor de obras fundamentales como Boquitas Pintadas,
2: mirá,
1: y El Beso de la Mujer Araña.
2: Mirá,
1: oh. ¿Sí?
3: Hicieron una obra.
1: Y después vamos con el último, y este es muy muy lindo. Es que en el 2007 la selección argentina sub-20 se consagra campeona del mundo en Canadá tras vencer 2-1 a la República Checa, con, en ese momento, con Sergio Kun Agüero como goleador y balón de oro del torneo.
2: Mirá qué bien el Kun Agüero. Bueno, siendo las 20:07, nos tenemos que despedir.
1: ¿Cómo pasó el tiempo? Ya no nos alcanza una hora y media, Albertito. ¿Qué está pasando?
2: Y algo que está pasando, que es lo que hablábamos anteriormente en la nota que vos decías, el apuro, ¿no?
1: El apuro.
2: Y cómo corre el tiempo, cada día hay menos horas.
3: Menos horas.
2: hay menos horas. Vos decís, pero hay ya, 24 horas, pero la hora pasa rápido.
1: Ya no hay 24 horas.
2: Ya no hay 24 horas. Así que bueno, nos estamos despidiendo.
1: Bueno, yo me despido hasta la semana que viene, porque mañana...
2: Él va a ver a Boca, quédese tranquilo. Si pero quieres, vas a hacer un
1: voy a
2: llamado.
1: Si, voy a si,
2: vas
1: a salir si, en vivo. Depende si tengo...
4: Ojo con el celular. Porque esa como
2: si tenés celular. Manera,
4: ¿eh? ¿Eh? Ojo con el celular, digo, allá en la cancha.
2: No, no, no pasa ya nada, lo conocen nada. Todo porque él tiene varios.
1: El tema es que como... Hay,
2: varios celulares tiene.
1: El ambiente es muy, hola, muy, muy... Estás? Viste, vos sabés lo que es Boca, entonces bueno,
4: la
1: vamos a ver.
4: Pasiones.
1: Claro. Es tan pasional que, bueno, hay que ver si nos escuchamos bien o no. Pero bueno, mamá, vamos a ver eso.
2: ¿Con quién juegan?
1: Jugamos con O'Higgins por la Copa Sudamericana.
4: Mira, ¿puedo mandar un saludo antes que corte?
1: Sí, dale.
4: Yami, te mandamos saludos, bendiciones, chico, hermoso programa. Andy nos manda bendiciones también. Gracias,
2: vamos, Andy. Andy, querida o
4: querido.
2: Querido. Andy. Sí, Andy. Perfecto. Queremos.
1: Le mandamos un beso a todos los que se fueron comunicando a través de TikTok, también por acá que estamos viendo YouTube, y a todos los que nos escucharon, ¿sí? En la FM 105.9. Yo me despido hasta la semana que viene.
2: Gracias.
1: Igual como siempre, Factor de Cambio va de lunes a jueves de 18:30 a 20 horas. Dios los bendiga. Chau.
4: Bueno, también me despido, la voz en off.
2: Hasta mañana.
4: Hasta mañana.
2: Soy hasta Eduardo mañana.
4: Me despido de este programón de día miércoles de Factor de Cambio. Salimos de lunes a jueves 18:30 a 20 horas. Síganos en todas las redes como Radio Parque Vida y nuestro programa se llama Factor de Cambio PQB.
2: Muy bien, yo también me despido. Será hasta mañana. Gracias, Jere, por sacarnos al aire. La verdad que es un placer estar con ustedes todos los días de lunes a jueves de 18:30 a 20 horas. Saludos a Ernesto Severino y bueno, esperemos que mañana el señor ponga su mano, que lo creo que va a ser así, con esa... Porque le van a sacar el juicio, o la muela del juicio. Pues ya juicio no...
1: El juicio lo vamos a tener en su medio tiempo.
2: Bueno, mi nombre es Alberto Pacheco y nos estaremos escuchando y viendo de lunes a jueves en este programa de Factor de Cambio que va de 18:30 a...
1: 20 horas.
2: Muy bien. Dios lo bendiga y tenga encuentros con ustedes... Cada día. Dios lo bendiga mucho. Chau, chau, chau, chau.
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